0: esa mezcla nunca llegaría? 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
1: Hola, hola, muy pero muy buenas tardes, ¿cómo están? Ya regresamos a cabina de Superestelar 107.9 en este sábado 25 de julio. Son las 7 de la tarde con 12 minutos, 7 con 12, la temperatura en Piedras Negras, 34 grados, cielo totalmente soleado en esta tardecita de sábado, sensación térmica en los 35 grados. Para esta noche se espera una temperatura mínima de los 25 grados y ráfagas de viento de hasta 23 kilómetros por hora. Ese es el pronóstico del tiempo para hoy, sábado 25 de julio. Y ya sabes, yo te voy a estar acompañando hasta la medianoche para que ustedes se comuniquen con nosotros a través del WhatsApp de cabina 878-791-9303. 878-791-9303 para que mandes tus saludos, dedicaciones, felicitaciones a los cumpleañeros del día de hoy, a quien esté festejando algo en especial o simplemente para pedir tu rola favorita. Ya sabes que con muchísimo gusto voy a estar complaciéndote. Y vámonos de una vez, vámonos con música. Te voy a dejar con esto de Jaciel y Peso Pluma. Esto se llama En Mi Mundo. Y lo escuchas a través de Superestelar 107.9. Muy buenas tardes.

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Son las 7 de la tarde con 27 minutos, 7 con 27. Ahí escuchamos a los Aliados de Piedras Negras con este rolito, se llama Frankenstein, a través de la Estación de la Raza. Y vámonos con más música, viene JLB y compañía. Esto se llama Agüita de Coco. 878-791-9303, el WhatsApp de cabina.

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1: Son las 7:37. Continuamos con música. Viene La Fiebre Loca. Se llama ¿Dónde Estabas? A través de Superestelar 107.9.

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Ahí acabamos de escuchar a Anakin Larios con este rolito, se llama Corazón Sin Cara, a través de la Estación de la Raza, Superestelar 107.9. Son las 7 de la tarde con 47 minutos, 7:47. Y en esta tardecita de sábado, claro que no podemos desaprovechar la ocasión y mandarle un saludito muy, pero muy especial para un muchacho guapo que anda en sintonía allá en Torreón, Coahuila. Y para él le vamos a poner esta rolita de banda El Recodo. Se llama Deja. Con mucho cariño para el muchacho guapo allá hasta Torreón, Coahuila, desde Piedras Negras. A través de la Estación de la Raza.

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1: Un saludo para todos los amantes de la cumbia, pero rebajado.

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0: Ahí escuchamos a Jahar y Yo Voy a Bailar en este sábado 25 de julio. Son las 8:06, 8:06, WhatsApp de cabina, 878-791-9303, 878-791-9303, para que se comuniquen con nosotros a través del WhatsApp de cabina. Manden sus saludos, dedicaciones, felicitaciones a los cumpleaños del día de hoy, a quien esté festejando algo en especial, o simplemente para pedir tu rola favorita. Ya sabes que con muchísimo gusto te voy a estar complaciendo. Temperatura actual en Piedras Negras, el termómetro nos marca 33 grados centígrados, sensación térmica igual en los 33 grados. Para esta noche se espera una mínima de los 25 grados centígrados y ráfagas de viento de hasta 24 kilómetros por hora. Es el pronóstico del tiempo para esta noche de sabadito. Si tú tienes algún plan, bueno, para que lo tomes en cuenta, y nosotros continuamos con más música. Y ya que andábamos con las de Jahar y bailando y con toda la actitud, bueno, pues te voy a dejar con esto de la Tropa Mayor. Se llama A Punto de Copa.
1: Gracias a mis amigos
0: a través de la estación de la raza.

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Son las 8 de la noche con 27 minutos, 8 con 27. Te dejo con música del Penco, Leandro Ríos y Caballo Dorado. Esto se llama Pa' que se haga. Le mandamos saludos para Gonza, que ya está en sintonía de la

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3: Un momento, ANSPAC. ¿Sabías que la mentira es un antivalor porque es afirmar lo que se sabe que es falso? Es decir, lo contrario a la realidad. También la apatía es un antivalor porque es la falta de vigor o energía positiva para realizar las actividades que nos corresponden. Al igual que la pereza, porque es el vicio que nos aleja del trabajo, del esfuerzo, es indolencia. Este fue un momento ANSPAC.
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0: 9:05, 9:05. Así iniciamos la cantina de Superestelar 107.9 con esta rolita de los nuevos federales. Se llama Ya me chistó la cerveza. Así como a muchos ya les chistó la cerveza hoy sabadito. Salucita para todos los que están con unas bien heladas ahí en el patio de su casa, en alguna reunión. Les mandamos el saludo. Y si ustedes se quieren comunicar con nosotros, pueden hacerlo al 878-791-9303. 878-791-9303. El WhatsApp de cabina para que manden sus saludos, dedicaciones, felicitaciones a los cumpleañeros del día de hoy, a quien esté festejando algo en especial, o simplemente para pedir su rola favorita. Le mandamos el saludo para nuestro buen amigo El Gato, ya reportándose con nosotros. Muy, pero muy buenas noches. Me imagino que ya al gato ya le chistó la primera. ¿Verdad que sí, gato? Me equivoco. Te estoy levantando falsos en esta ocasión. Temperatura en Piedras Negras, 31 grados, cielo totalmente despejado. Te recuerdo que para esta noche se espera una temperatura mínima de los 25 grados centígrados y ráfagas de viento de hasta 19 kilómetros por hora. Es el pronóstico del tiempo para esta nochecita de sábado. Y bueno, pues en lo que ustedes empiezan a pedir sus rolas a través de la cantina de Superestelar, yo te voy a dejar con esto del Penco Leandro Ríos.
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0: Una cumbiecita para empezar este horario con toda la actitud. Se llama el Chipón Chipón.

0: Minutos dice: hola, buenas noches. ¿Me puedes mandar saludos para mi esposo Ángel Blanco, para Rick, Yuyo, Jera, Alex, Víctor y el Gallo, que están en la celda 431 en Eagle Pass, y les pones una canción, María de la Luz y La Fuga del Rojo, que si se las ponga porque la están escuchando? Claro que sí, ahorita con muchísimo gusto las buscamos y las incluimos. Dice: buenas noches, me mando un saludo para Rick de parte de Alondra de la celda 431 y le puede poner la canción de Mis Tres Viejas de los Tucanes. Claro que sí, ahorita las incluimos con muchísimo gusto, nada más en lo que las buscamos.
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0: O sea, sí, pero no tan empezada, ¿verdad? Déjame, la pongo otra vez. Los dejo con esto de Lalo Mora. Se llama Que no se apague la lumbre. 9:11 PM. 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

0: le cambies, que esto cada vez se pone más bueno. 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

0: Las 9:27, escuchamos a los Cardenales de Nuevo León, se llama Soy de lo Peor, a través de la cantina de Superestelar. Dice, hola Tania, un saludo para el carnal Rodo Leija, para Ramón Covarrubias, papá e hijo, para el Gonza, para el Javi, y el que dice que saques las Kawasaki. Bueno, pues ahí está el saludito para ellos, de parte de Pepe Leija. Por acá dice... ay, malditos celos, Gonza. Dice, ah, pero que no fuera el 537 porque sí se la pones. No, déjame te digo que no tampoco. Dice, bueno, saludos a Ramoncito Covarrubias y a Pepe Leija y al personal de Tacos Toño, igual a la señora Nikki de Covarrubias, atentamente el Gonza. Gonza, ¿cómo te encanta hacer enojar a Nikki? Nikki ni en cuenta, está trabaje y trabaje ella, por eso no se reporta. Y ahí vas tú y le mueves. ¿Qué necesidad? Dime tú, Gonza, ¿qué necesidad tienes de andar haciendo enojar a Nikki ahorita que ella está en paz, tranquila, sin molestar a nadie? Dice, todavía vive. Pues claro, digo, a mí sí me habla. Aunque yo no sé quién cabina, me manda mensajes para que veas. Para que no empieces de amarrar navajas como es tu costumbre. Estoy buscando una canción, pero no la encuentro. Por aquí, aquí está. Ya la encontré. Dice, una de los cadetes. La cuerva de la petaca. Ahorita la buscamos y con muchísimo gusto. Si a Botello le manda audios. Y a mí me manda mensajes, pero porque no tenemos tiempo de andar mandando audios, Gonza. ¿Y eso qué? No quieras venir a amarrar navajas aquí, por favor. Te lo pido. Te digo, con este Gonza no entiende, o sea, a fuerzas quiere hacer pelear a la gente. ¿Qué necesidad? Una que viene tranquila, en paz, a gusto, con ganas de complacer a toda la raza que se reporta aquí en la cantina. Ah, no, él a fuerzas nos quiere hacer pelear. No quieres venir a amarrar.
1: Carlos y José, ya que
2: canto
1: la petaca.
2: Es Carlos y José de la petaca.
0: Ah, bueno.
2: Ya por último le ponen la de...
0: la
2: de Juan Gabriel para... para Nicky González. ¿Qué necesidad?
0: Pero ¿para qué tantos problemas? No, esto es pa'l Gonza. Malditos celos, Gonza, no, hombre, te digo.

0: le paramos tantito a la rocola. Orinita, regresamos. No nos tardamos miadita. 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
1: Son las 10 de la noche.

0: Es el momento de la oración de la noche.
1: Ya es de noche, Señor, y te decimos, quédate con nosotros.
2: Que la luz de tu gracia no conozca nunca el anochecer en nuestras vidas.
1: Que el trabajo de este día haya sido como ofrenda sin defecto agradable a tus ojos.
2: Que en nuestras palabras y acciones hayamos sido luz del mundo y sal de la tierra para cuantos nos trataron.
1: Ilumina, Señor, nuestra noche y concédenos un descanso tranquilo.
2: Que mañana nos levantemos en tu nombre y podamos contemplar con salud y con gozo el amanecer de un nuevo día.
1: Es de noche, Señor. Quédate con nosotros.
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10 de la noche con 8 minutos. Acabamos de escuchar al Poder del Norte. Se llama Ay Amor. A través de Super Estelar 107.9. El WhatsApp de cabina 878-791-9303. Continuamos con música. Te voy a dejar con esta rolita de Carin León y Conjunto Primavera. Se llama El Amor de Tu Vida. Y es que, ¿qué les dices a tus amigos? ¿Que solo soy tu amante? ¿O que soy el amor de tu vida, chiquitito?

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1: Un momento, ANSPAC. ¿Sabías que la mentira es un antivalor porque es afirmar lo que se sabe que es falso? Es decir, lo contrario a la realidad. También la apatía es un antivalor porque es la falta de vigor o energía positiva para realizar las actividades que nos corresponden. Al igual que la pereza, porque es el vicio que nos aleja del trabajo, del esfuerzo, es indolencia. Este fue un momento, ANSPAC.
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1: Huele mal, pero...

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2: Revista del Consumidor Radio.
3: ¿Margarina o mantequilla? Aunque pueden parecer iguales y usarse para preparar muchos alimentos, tienen diferencias importantes.
2: Su origen, composición y características no son las mismas. Por eso, antes de elegir, infórmate con el estudio de calidad que Profeco les hizo a estos productos.
3: Y en la sección Consuminis, descubrirás una nueva forma de consumir sin tener que gastar. Intercambia, juega y comparte.
2: Una forma sencilla de aprovechar todas esas cosas que hace mucho ya no usas, que están en buen estado y que otra persona puede estrenar.
1: Revista del Consumidor.
3: El Laboratorio Nacional de Protección al Consumidor analizó 43 productos, 28 mantequillas y 15 margarinas para conocer su calidad y verificar que cumplan con la información que ofrecen.
2: Pero antes de conocer los resultados, la química Margarita Gómez Sánchez nos explica qué diferencia una mantequilla de una margarina.
4: Hola, ¿qué tal? Soy la QFD de Guadalupe Margarita Gómez Sánchez y estamos en el Laboratorio Nacional de Protección al Consumidor. Y aquí realizamos el estudio de calidad de margarinas y mantequillas. Bueno, una de las grandes dudas que surge como consumidores es la diferencia entre mantequillas y margarinas. Fundamentalmente es el origen de sus grasas. Las mantequillas provienen de leche, básicamente de crema de leche, y en este caso pues son grasas saturadas, por lo mismo. Tienen un aproximadamente de 80% de grasa. Pero bueno, también podemos encontrar algunas vitaminas como la A, la E, la D y calcio. En cambio, por ejemplo, las margarinas, su origen es vegetal. Provienen sus grasas de aceites vegetales. Pero para que puedan tener la consistencia que conocemos,

0: necesitan llevar un proceso. En ese proceso, algunos de nuestros productos pueden llegar a presentar grasas trans. Aunque, bueno, la otra contraparte es que llegan a tener un 60% de grasa.
1: Se analizaron 28 mantequillas y 15 margarinas. La mayoría declara que no contiene sal.
2: ¿Qué pruebas se aplicaron?
0: Las pruebas que se realizaron fue información al consumidor, contenido neto, cantidad de agua, la cantidad de grasa, el tipo de grasa, la cantidad de sal presente y en este caso también el contenido energético que proporciona.
1: Se revisó que cumplan con los requisitos de información comercial y que esta sea verdadera. Deben indicar, entre otros,
3: marca, denominación, contenido neto, lista de ingredientes, fecha de caducidad, alérgenos y leyenda de conservación.
1: Pasaron por la báscula, pero ¿para qué se realiza esta prueba?
3: Para comprobar que el producto contenga la cantidad indicada en su etiqueta. Las personas consumidoras tienen derecho a recibir información clara, veraz y comprobable.
1: Otro punto importante fue conocer qué tipo de grasa contienen.
3: Al ser la grasa el ingrediente principal y el elemento que determina si un producto puede llamarse mantequilla o margarina, se verificó que correspondiera con su denominación, grasa de leche en las mantequillas y aceites vegetales en las margarinas.
1: También se revisó el contenido de sodio. Aunque es un mineral necesario para el organismo, consumirlo en exceso puede relacionarse con problemas de salud.
3: ¿Y qué hay del aporte calórico?
1: De manera informativa, se calculó su contenido energético tomando como referencia que cada gramo de grasa aporta 9 kilocalorías.
3: Estos fueron los resultados.
0: Los resultados obtenidos en general fueron buenos. En este caso cumplieron con el contenido neto, el tipo de grasa, la cantidad de sal, salvo un producto que a lo mejor no cumplió con la cantidad necesaria para poderse denominar como margarina. Pero bueno, vamos a ver los resultados para que ustedes tomen sus propias decisiones.
1: Dos productos de la marca Lurpak se denominan mezcla de mantequilla con aceite de canola. Al no corresponder a una mantequilla o margarina, no cuentan con un estándar de calidad específico que los regule.
3: Un producto de la marca Gloria no debería llamarse mantequilla porque no cumple con el mínimo de grasa requerido por el estándar de calidad.
1: Y un producto de la marca Table Made no tiene la grasa suficiente para denominarse margarina.
3: Haz un consumo informado.
0: Algunas de las recomendaciones que podemos darles al momento de que ustedes van a hacer sus compras es que chequen que realmente su producto esté en refrigeración, que esté el envase en condiciones óptimas, que la fecha de caducidad está en tiempo y al tiempo de uso que le vayan a dar. También decidir si su producto que van a consumir lo necesitan con sal o sin sal, de acuerdo a lo que van a preparar. En este caso también es importante que cuando ustedes pongan su producto en su recipiente sartén, tenga una temperatura baja, puesto que si es muy alta puede llegar a quemarse o tomar coloración o sabor desagradables.
1: Recuerda que tanto la mantequilla como la margarina son productos con alto contenido de grasa. Las mantequillas contienen principalmente grasas saturadas y las margarinas suelen contener grasas trans, por lo que se recomienda moderar su consumo.
3: Consulta el estudio de calidad de mantequillas y margarinas en la Revista del Consumidor en su edición impresa o digital.
1: Porque un consumo saludable empieza con decisiones basadas en información veraz.
3: Ahora te daremos unas ideas para que las niñas y los niños se diviertan y puedan tener las cosas y juguetes que desean sin necesidad de gastar.
4: Revista del Consumidor.
1: ¿Te imaginas regresar a casa con un libro nuevo, un rompecabezas o ese juguete que llevabas meses buscando sin gastar un solo peso?
3: Sí se puede, solo necesitas algo que ya no uses y muchas ganas de intercambiar.
1: Es una gran forma de conseguir cosas que te gusten. Además de ser divertida, ayuda a cuidar tu bolsillo y también al planeta.
3: ¿Has escuchado hablar del trueque?
1: Es una opción para el consumo cotidiano, sustentable y comunitario.
3: Es un intercambio.
2: dudas algo que ya no usas, pero que está en buen estado, y recibes otra cosa que alguien más ya no necesita.
1: Puede ser un juguete, un libro, una historieta, una mochila, ropa que ya no te quede, o hasta un juego de mesa.
2: Por ejemplo, imagina que tus patines ya no te quedan, pero una amiga tiene el libro que tanto querías leer. ¡Los dos ganan!
1: Lo mejor es que no necesitas gastar dinero para llevarte algo nuevo a casa.
2: Organizar un trueque o intercambio es muy fácil. Invita a tus amigas y amigos y pídeles que busquen objetos que ya no utilicen, pero que todavía estén completos y en buen estado. Eso sí, hay que limpiarlos hasta que luzcan bonitos.
1: Recuerda que un buen intercambio debe ser justo. Entrega únicamente cosas que tú también aceptarías recibir.
2: Además de divertirse, estarán dando una segunda vida a muchos objetos que, de otra forma, podrían quedarse olvidados en un cajón.
1: Eso ayuda a generar menos basura, aprovechar mejor los recursos y consumir de manera más responsable.
2: Y quién sabe, quizá descubras un libro que se convierta en tu favorito. Un rompecabezas que nunca habías armado, o ese juguete que llevabas tiempo buscando.
1: Porque no siempre lo mejor es comprar algo nuevo. Muchas veces, compartir e intercambiar también es una gran opción.
2: Eso sí, para organizar el trueque, pide el apoyo de una persona adulta de confianza.
1: Reunirse, jugar, compartir y cuidar el planeta.
2: Todo al mismo tiempo.
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1: En la edición 593 de la Revista del Consumidor, tenemos contenidos para todos los gustos. Y si quieres darte un chapuzón, consulta nuestra sección de Brújula de Compra.
2: Recabamos los precios de acceso a parques acuáticos o balnearios ubicados en 9 entidades del país para conocer los costos y características de los servicios incluidos en pases de un día, sin hospedaje.
1: Si tienes una queja de algún proveedor de bienes o servicios, recuerda que en el teléfono del consumidor atendemos tu queja o denuncia.
2: Llámanos al 5555-688722. 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
1: Gobierno de México.
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0: Se supone que ese era yo, ¿verdad? Garín Rodríguez. Pues sí, pues ¿cuál otro atarantado? Bueno, ¿cuál otro atarantado? Pues nada más yo. Patarantado nomás el Garín. ¿Cómo están? Buenos días. Placer saludarles como cada noche madrugada. Bien bendecido. Despidiendo y recibiendo un nuevo día más. Hoy domingo de barbacoa y menudito para el que se levante crudito. Domingo 26 de julio, 5 días más. Y adiós Superman, bye bye bye bye, como decía Chabelo cuando salía en su programa los domingos, a este séptimo mes de este año 2026. Agosto, septiembre, octubre, noviembre, diciembre y adiós 2026. Que primeramente Dios, esperemos llegar a terminar el año. Exactamente, Garín. Exactamente, Garín. A toda la banda, a toda la raza, a toda la plebada, a toda la people que ya se está reportando a través de nuestro número de WhatsApp, al 878-791-9303, gracias por su sintonía, gracias por su preferencia. Así que, pues, ¿qué nos queda? ¿Qué nos queda? Pues, que darle, Gary. Darle a lo que te truje chencha. A lo que te truje chencha. Para lo que te mandan traer los jefes. Para lo que te mandan traer los patrones. Para lo que te dejaron los radioescuchas, una oreja más. O sea, sí, una hora más. Pues por su culpa me agregaron una hora. Pero no, aquí estamos, bien Agustín Lara. Aquí con todos y cada uno de ustedes, agradeciéndoles, como siempre les he dicho, que nos escuchen, que nos pidan canciones, que nos manden su WhatsApp, etc. Vete al WhatsApp de una vez porque se está volviendo loco. Y luego se te van a pasar y luego va a valer Mauser. Dice acá, mira, el David Montes, se pasó 3 minutos el atarantado. Siempre es puntual a la hora, 0000. Ahora se le pasaron 3 minutos. Mi estimado Luján, desde ayer me está mandando relatos, pero no quiero adelantarlos, Luján. Ya la gente está traumada, está asustada. Guárdamelos para octubre, guárdamelos. Mira, hasta videos me mandó. A ver, no, dice, ¿qué dice? Ah, no. No, yo pensé que eran videos de la hora de acá de terror, allá donde anda patrullando, donde anda ya. Pero, a ver, ¿quién es, Luján? A ver, ¿quién es? ¡Mira, mi Juan Tavares, hermoso, chulo, precioso! ¡Liberación! Yo pensé que eran videos de terror, como el relato que me mandaste ayer. Dice, mi estimado, ayer estuvieron en Delicias, Chihuahua, dice mi hermano que estaba hasta la Mauser. Luján, es el mejor grupo, y perdón que lo diga, no porque sea fan o porque sea seguidor, es el mejor grupo, inmortal. Hay muchos más, y lo respeto, pero el número uno es Liberación. Le pese a quien le pese, le duela a quien le duela. Mira nomás cómo está. Ahorita voy a escuchar los audios, espérame. Ahorita los escucho, los videos que me estás mandando, mi Luján. Muchas gracias, ¿eh? Se te agradece, viejo. Allá mis artesanos de oro, listos, montados y armados, Garín. Es Toño el del moño colorado. Es Toño el del moño colorado. Acá de este lado, mis santos de oro. El guarda del tecnológico, míralo. El tremendo ruso. ¡Saludos, Garín! ¡Es toda mi ruso! Tal andas echando a la mecánica, ruso. O andas dando el volteón. O vas por tu chavalo. Dice, buenos días, Edgarín. Aquí terminando de elaborar para vidriera. A dormir un rato porque regresamos en la mañana a elaborar tiempo extra. ¡Es toda mi Alfredo Sosa! ¡Es toda mi viejo! ¡Échele ganas! Aquí en sintonía, el del Quality Inn, Miguel Hernández Amaya. ¡Es toda mi Mike! ¡Cerrando negocio! ¡Close! ¡Vámonos! A dormir y a descansar, mi estimado ruso. ¡Buen día! Este es mi Henry, de los Caballeros del Volante Activos. Fíjate que hace rato miré a mi compadre Pato, tú, Henry. Pues ahora no hace nada, no ruletea ni nada, está bien gordo ya. Si de por sí estaba panzón el pato, ahora parece que está embarazado. Parece que está embarazado. Ya le mandamos un saludo a otros amigos taxistas, nuestros amigos traileros. Ahora sí, vengo alterado. No sé por qué, pero después que ayer andaba malito, parece santa. Ya se rasuró, me enseñó una foto de cómo andaba. Ya le andaba pidiendo ahí un regalo y no. Me enseñó una foto, se acaba de afeitar la barba esa blanca que traía.
1: Me la acabé, sí, sí, sí. Parecía cosecha de cebollas. La barba que trae mi compadre el pato, Víctor González Bermea. No, ya se acaba de afeitar. Traía la mejilla como Pompi de bebé recién nacido. Lisa, lisa, lisa, lisa. ¡Vámonos, Elgarín! ¡Vengo alterado! No sé, después de que andaba ayer malo, hoy vengo alterado. Hoy no más.

0: Síguela así de alterado. No, pasígüense, por favor, pasígüense. Chico, usted nomás alterando el orden, de veras nomás. Yo vengo alterado, pero si ustedes me dan vuelo, saben bien que el chango es chiflado, el otro le aplauden. Pero ¿a qué hora son? Las 12:30. Déjame, voy a la identificación de la media. Entonces le seguimos. Es que muchos, Garinorita, muchos se están refrescando las anginas. Muchos se están hidratando las amígdalas. Se están refrescando el gurguñate, le están dando vitamina. A todo esto, hablando de gurguñate y el A, ¿ontará mi amigo el gato? El único animal que escucha la radio y que le vale Mauser el hígado. Ya tiene rato que no se reporta el atarantado. Ahorita se va a reportar. Ahorita nos va a mandar una foto donde tiene las virongas a sude y sude. Vas a ver que sí. Vas a ver, estoy bien, estoy 100% seguro.
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0: Mira, Edgarín, tú siempre has dicho que lo que el radio escucha pida. Exactamente. Yo lo he dicho. Y ahí en el intro que pones tú antes de iniciar, de abrir micrófono al aire, ahí sí, yo sé también lo que dice. Si yo lo mandé a hacer, no crean que no. Yo sé lo que dice. Pues tú dale, hombre, últimamente. ¿Quién se va? Tú dale. Que acabo, mira, temprano la barbacha, temprano el menudito. Y la la, dijo el francés.

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Los cuadros cuelgan en las paredes como tú los colocaste. Tus sandalias están en su lugar y hasta tu bata de baño está donde la pusiste tú. Lo único que ha cambiado es el espejo. Ahora cada vez que lo miro me refleja una figura con unas sombras profundas bajo mis ojos y unas arrugas que empiezan a amenazar.

Cadetes de Linares con la banda El Recodo, 12:37. Y les dije que venía alterado, altanantado. Vengo alterado. Todavía ando tomando electrolitos, pero ando alterado.

0: vacío.
1: Lo callaré la música de los invasores de Nuevo León. El tremendo Chalo ahí en Racini. Déjame, voy a la pausa y regreso.
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El corazón de oro, la música de los invasores de Nuevo León. Domingo de mano fría, Garín. Exactamente, mi David. Domingo de mango fría. De mango fría. De mano fría, vámonos. La vieja banca, los invasores de Nuevo León.

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0: Es el Tommy los compa de por allá de la región carbonífera. El homenaje a Teo Sánchez. Vámonos, la una con un minuto.
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0: La una con dos minutos. Es el popurrí en vivo y a todo color de Víctor Hugo Ruiz Jr.

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1: La 1:18 es el calibre 50 a la antigüita. Es la estación de la raza, madrugada de domingo 26 de julio.

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1: Así arrancamos la siguiente hora del turno, la música de los Tiranos del Norte. Extraña, extraña manera. Las 2:02, 2:03, cambia el digital, 2:03, madrugada de domingo.

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1: Las 2:06 a.m. Vámonos a continuar con más. ¿Qué tenemos, Garín? ¿Qué tenemos? A ver, vamos a ver, espérame. Esta está buena, no, a ver, no, esta tampoco, no. Espérate tantito. No te adelantéis. Mira, espérate, dale para abajo. A ver, yo sé una canción que le gusta a mi amigo Cricri del Pega Pega. Mira, parece que es esta. No parece, es esta. El Pega Pega de Milo Reina. Allá para mis amigos de Víctor Burgues, carretera rumba Guerrero. No, digo, esos son de Tacos Toño, Garín. Allá en la avenida Las Torres, Colonia Cumbres.
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0: mis siete pecados, pero bien confesado. Allá en Real del Norte, donde huele a jochos, ahí con mi amigo el Chino. Dios lo tenga en su santa gloria. 2:10. Serpientes y escaleras.
1: Y seguimos en la lucha.
0: Como debe de ser. Le duela quien le duela.

0: El grupo Soñador, una vieja canción de amor.
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0: Las 2:18.

0: digas tu nombre, calla boca, atado a tu recuerdo, 2:21. Déjame, me voy a la pausa y me... espérame tantito. Déjame, me voy a la pausa, ya regresamos con más música.
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0: Vámonos, Edgarín. Vámonos, qué bonitas canciones. Claro que por supuesto que desde luego que sí. Es el Mitades, el títere, José Santo Rodríguez.

0: Es el Pollo Rodríguez y el Flash. La música. La música. En la estación de la raza. Vámonos a la pausa. No, a la cual pausa, Garín. Legal.
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0: A ver, déjame. Ay, es que querían una de Apache, ¿verdad? Allá mis amigos de allá en Real del Norte con el Chino. A ver, déjame buscar una con Apache. Déjame buscar, es que estaba acá en la ¿cómo se llama? En la carpeta con, bueno, en la misma carpeta, pero en la letra E. En la letra E. Si la adivinan. A ver, fíjate, si la adivinan, ¿con qué grupo voy a poner una canción que empieza con la letra E? Pongo dos, la neta. Hablao. Primero me voy con la de Apache y luego me voy. Si la atinan, ¿qué agrupación es que empieza con la letra E? Pongo dos canciones.

0: me digas que te vas. Es el tropicalísimo Apache. Allá mis artesanos de oro. Así es, mi estimado Santos. El guardia del tecnológico le atinó. Le atinó. Y no hace falta que diga qué grupo es. Nada más escuchando la primer tonada del teclado, van a saber qué grupo es.
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0: ¿Qué se siente ser feo?
1: A reír.
0: La voz de Chavita Díaz. La noche de mi mal. Y lo prometido es deuda. Mis santos de oro latino.
2: Estoy.
0: Y aquí está la segunda.

0: ¡Háganme una clandestina! Oh, no, se crea, no. Todavía estoy tomando suero que me muero, pero ya se me anda agotando. Ya, otra vez no voy a completar yo, Chihuahua, de veras.
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0: Las 2:45. ¿Por qué? ¿Por qué no me oigo yo? Ya hasta se me están tapando los oídos, Chihuahua. A ver, déjame, me acomodo los oídos. A ver, ahí mero. Según yo me escucho bien. Bueno, yo, en mis audífonos, ustedes me deben de escuchar perfectamente, pero yo estoy acá hablando loco, solo como loco. Dice que no va a completar con el suero. No, la mera verdad no. La mera verdad no va a completar. No, deja tu lachí. No va a completar y me va a hacer falta suero. Ahora me traje un electrolito de uva. Ayer fue de fresa, ahora fue de uva. Y de alitro. Pero si ya sabía que me tenía que traer 2 de a litro para completar todo el turno, nomás me traje uno. Chivi, ayer me dejaron morir, ¿eh? Ahí les está grita y grita, suero que me muero, ¿no? Les valió Mauser. ¡Ah, pero me pones una canción! Me pones de volada y yo en corto poniéndole. ¡Nadie me puedo traer un suero! De perdí, eso los que dan allá en el DIF. Aquí me lo fuera hecho con agua.

La boda truncada, no, hombre, si nos ponemos a hablar de los estrellas de Piedras Negras, cae a boca. ¿Por qué creen que quiero hacerle la invitación a mi amigo Arturo Lira? A ver si me puede acompañar, porque

y si es poca mi ignorancia o mi poquita experiencia como locutor, que yo me acuerde de los integrantes originales, de los Estrellas de la Frontera y de los Estrellas de Piedras Negras, nada más queda Arturo Lira y me atrevo a decir que el Taco en el base, que yo me acuerde. No sé si esté en lo cierto o esté erróneo, pero para eso quiero hacerle la invitación para que nos cuente toda la vida o toda la historia, que para eso es el podcast para la raza, al señor Arturo Lira con los Estrellas. Aquí ya traigo su teléfono particular, ya lo conseguí. Nada más está echarle una línea, ¿qué onda? ¿Le damos o qué? ¿Estás disponible? ¿Tienes fecha con la agrupación o no? Porque ahí andan los Estrellas todavía vigentes en el escenario. Todavía ahí andan.

0: Chiapa, sí, Guategari, no, Chihuahua. Sí, porque sí, porque no. ¿Quién les entiende a ustedes, de veras?
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1: Faltan 4 minutos para que sean ya las 3 de la madrugada.

0: El corazón de cristal, los palominos de Uvalde, Texas. Vámonos a continuar, no, a continuar con más, no, porque falta un minuto para que sean las 3 de la mañana. Me piden una canción, pero no. ¿Cuándo la voy a hallar ahí? ¿Cuándo la voy a hallar así? Nunca. Nunca la voy a encontrar. Y fíjate que qué bonita canción que esta me trae recuerdos. Me trae recuerdos de mi señor padre, porque le gustaba mucho incluir esta canción cuando estaba en cabina allá en aquella radiodifusora de la Rancherita del Aire. Lo voy a decir, no creo que se enoje. Pero no son los Sailors. Te traigo estas flores que corté por la mañana. Esa es de Freddy Martínez. No es de los Sailors. ¿Cuándo la voy a hallar así? Así que ahorita la vamos a incluir. Ahorita la vamos a incluir.
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0: Las 3 de la madrugada con 2 minutos. Vámonos, Edgar. ¡Ja, ja, ja! De los íconos de la música tejana. Allá del recuerdo.

No, calla boca, Gary. Y pues ya que andamos con Don Freddy Martínez. Uy. Mi árbol y yo.

0: Colón de Apodaca.
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0: No, hombre, te quedaste dormido, Limón. Ya puse como 5 canciones de los Estrellas. Estrellas, Freddy, Sail. No, de los Sailors ya puse, ¿sí, verdad o no? ¿O no? Los años viejos. Me dieron ganas de poner esta canción.
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Fuerte el aplauso. Para la señorita quinceañera y su señor padre al centro de la pista. Recibiendo su último juguete. Su último juguete de niña, como lo es la última muñeca. No, si también sé hablar serio, no crea que nada más la cara tengo. Dice, ¿a poco tu papá te hizo los 15? Sí, me hizo quinceañero. Ay, no, pero no me entregó la última muñeca, me dio mi primer caguama y de ahí para el real, el Edgarín se descontroló. Fue un desastre en la secundaria y en la preparatoria ni se diga, y en la universidad tampoco. Agarré el borrachera, no tienes que platicar eso, Edgarín. No me hicieron fiesta de 15 años, no. ¿Qué me regaló mi papá cuando cumplí 15 años? Unos tenis. ¿Y qué más? Una cadena de oro que le pedí yo. Parece que sí. O no me acuerdo. Sí, algo me regaló mi padre. Parece que fue una cadena de oro. Con un dije de un Cristo. Sí, fue eso. No me hizo fiesta ni nada. No, imagínate yo. Flaco. Y luego con un vestido así con chorros de vuelo. Me va a tumbar de nylon el vestido. Con ese con crinolina. ¿Cómo se llama? Ay, no, ya ves que también varo. Ya me van a empezar a hacer bullying. No, fíjate, si hubiera querido quinceañero, le fuera dicho a mi papá, ¿sabes qué? Me vas a hacer fiesta de 15 años, pero quiero puras damas de honor, puras damas de honor. En aquel tiempo, las que andaban en su apogeo para damas de honor, pues fuera agarrado a la Ninel Conde, ¿a quién más? Ninel Conde, Pati Navidad, fuera también a Maribel Guardia. ¿A quién más hubiera agarrado de damas de honor? Tenían que ser 14 y la de honor, ¿verdad? No, la de honor hubiera agarrado a Lorena Herrera. ¿Y a quién más? No, pues no me acuerdo. No, pero pues fuera agarrado damas de honor, pues que yo quisiera, ¿verdad? No, imagínate qué fiestón se fuera armado. ¡Qué fiestón se fuera armado! No, a Paquita la del barrio no me agradaba. Porque, no, era de mi, de, unas que me gustaran a mí, no a ti, Luja, no, apacíguate. ¿Quién más andaba en su apogeo en aquellos años? No me acuerdo, pero, Galilea Montijo. Sí, no, cómo no. Puras damas de honor. Como me Goofy. Y hablando de la última muñeca. Una gran composición de tantas de mi estimado Fito Galindo, Dios tenga en su santa gloria, de Zaragoza, Coahuila. Un tema que se hizo famoso a nivel mundial.

0: otro de los grupos y de las voces que puso muy en alto el municipio de Nueva Rosita. Beto Villa y sus populares, 3:20. Pausa y regresamos.
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5: Un saludo para todos los amantes de la cumbia. Pero

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0: con orgullo. Es el legendario mayor Salomón Robles. Esta la voy a quedar a deber. Me están pidiendo una canción de los originales de San Juan. Ya estuve checando carpeta por carpeta y no hay canciones aquí de los originales de San Juan. Mil disculpas. 3:47.
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0: De los temas románticos en la voz de Arturo Buenrostro y el único y auténtico poder del norte. No será fácil.

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1: Esta canción que acaba de componer mi compa Manuel, el tonto para escribir, le dice:
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0: Ahí está la música de La Firma. Muy buenos días, les saludamos con gusto a través de la estación de La Raza, Superestelar 107.9. Estamos ya con gusto en cabina del 107.9 en este domingo 26 de julio del 2026, donde es día de barbacha, donde es día de menudo, de pozole, de quesabirrias. Es día de muchos antojos para la raza que está a dieta. Hoy es el día libre, así es de que pues dele con todo, vaya. Los que no estamos a dieta, pues todos los días le podemos dar con todo. Así es de que, bueno, pues listos. Para complacerle ya en la estación de la raza, un servidor, Orlando Medellín, le saluda con todo el gusto del mundo, mandándole saludos con mucho gusto al buen Ramoncito Covarrubias, que se reporta con nosotros. Dice, Orlando Medellín, buenos días. ¿Me podrías felicitar a mi sobrinita Mariel? Me imagino que Mariel García, que hoy cumple años. Dice, Dios me la bendiga. Le saludamos con mucho gusto al buen Ramoncito Covarrubias y en especial a su sobrinita, que está cumpliendo años. El día de hoy cumple años, el 26 de julio, fíjate. El 26 de julio. Le saludamos con gusto a todos los cumpleañeros, a toda la gente de los cumpleañeros. Le saludamos con gusto. A ver, vamos a escuchar el audio de Ramoncito, que nos manda Ramoncito.
1: Mareli García. Dices que si le puedes poner la de chipón. Si le puedes poner un pedacito de Mañanitas.
0: Muy bien, ahí está Ramoncito Covarrubias, saludando a su sobrinita y dedicándole las Mañanitas y la canción que le gusta, el Chipón Chipón, y con mucho gusto vamos a complacer a todos los cumpleañeros del día de hoy, con mucho gusto. A ver, debe estar por acá, aquí está, ya estamos listos. También dice por acá, dice, buenos días desde Tierra y Esperanza, saludamos a toda la gente de Tierra y Esperanza que ya están en sintonía de la estación de la raza. Si quiere que le pongamos alguna canción, con mucho gusto, ya estamos listos para complacerle. Son las 8:06. Buenos días, les saludamos con gusto, vienen las Mañanitas para todos los cumpleañeros y en especial para la sobrina del buen Ramoncito Covarrubias. A ver, ya manda otro audio, a ver, Ramoncito.
1: Cumple tres años. Mareli.
0: Ahí está Mareli, que está cumpliendo 3 años. Mareli, 3 años ya. Así es de que le saludamos con mucho gusto a través de la estación de la raza. Le deseamos lo mejor, que siga cumpliendo muchos años más, con mucha vida, con mucha salud, pero sobre todo pasándosela en compañía de todos sus seres queridos. Vamos con las Mañanitas del señorón Vicente Fernández y después de ahí nos vamos con el Chipón Chipón, que le gusta a la cumpleañera.

Ahí quedó el penco Leandro Ríos para la cumpleañera, la sobrinita de mi buen amigo el Ramonciki, Ramoncito Covarrubias. ¿Dónde andas, Vaquero Vázquez? Camión 02 de la ruta número 1. ¿Dónde andas, mi Vaquero Vázquez? Patrullando en el Cuaco, todas las calles principales y avenidas de la ciudad de Piedras Negras, el Vaquero Vázquez en el camión 02 de la ruta número 1, la Chef Master, haciendo chillar los sartenes y paloteando las de harina, papá.

8:15. Buenos días en la estación de la raza superestelar 107.9. Suéltese el pelo porque llegaron los hermanos Barrón y es el baile de los animales.

0: 8:19, ya que no se le haga tarde, 8:19, domingo 26 de julio del 2026, y ahora la felicitación es para Paulina, que está cumpliendo 2 añitos, dice, me puedes felicitar a mi nieta, que cumple años hoy, Paulina, le saludamos con mucho gusto, 2 añotes, Paulina, ya, Dios te bendiga, que sigas cumpliendo muchos, pero muchos años más, y por supuesto, que también tengas mucha salud, así como también, te la pases de lo mejor en compañía de tus seres queridos, hombre, Paulinita. Saludos con mucho gusto, Paulina. Ahí está el saludo para ella. Vamos a ponerle algo de la tropa mayor, la cumbia Roblos, para todos los pequeñines que nos están escuchando el día de hoy en este domingo que se levantaron temprano. Les saludamos con gusto al buen Cesarín, que siempre anda al cuatrillón. Le vamos a poner también la cumbia Roblos. Le gusta a mi compadre Cesarín. Dijo la vaquita capuchina. 8:20. Buenos días.
1: No, oh no, la policía. No.
2: Y ahora, mis amigos, para

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Ahí quedó la música de los Huracanes del Norte, se llama Parece que no. Ya son las 8:30, 8:30 ya, buenos días, les saludamos con gusto. Si usted está en los Sagrados Alimentos, muy buen provecho, ¿qué está comiendo? Barbacha, quesadillas, quesabirrias, popo. ¿Qué está comiendo? Menudito, un pozole, a los cumpleañeros, ¿qué les hicieron a los cumpleañeros, hombre? ¿Qué les hicieron? Vámonos de perdido con que tomen agüita de coco.

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Son las 8:46. Buenos días, vamos con algo más movido porque se anda durmiendo toda la banda. Algo que nos están pidiendo de los chicos de barrio y eso se llama el baile del gavilán.

0: camarada. 100% Mexican boy. ¿Para qué tanto circo? ¿Quiere más o le guiso un huevo?
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0: hallan cuerpo en avanzado estado de descomposición en el sector Villas del Carmen. Posible cortocircuito ocasiona incendio en una camioneta ubicada en el fraccionamiento Nogalar. Menor de 13 años de edad es reportado como desaparecido por segunda vez en la colonia Coros. Refuerza tránsito y vialidad operativos carrusel para disminuir los choques en vialidades. Presidencia municipal seguirá atendiendo habitualmente vacaciones. Alcalde se tomará unos días. Realiza así más trabajos de desasolve en la macroplaza y mantiene la atención a los reportes ciudadanos. Con esto y mucho más, nosotros listos en esta mañana de domingo y el último de este mes de julio. Así comenzamos.
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2: Buenos días, un gusto saludarlo en esta mañana de domingo. Ya como lo comentaba mi compañero Gabriel, el domingo, el último domingo ya del mes de julio, ya el próximo estaremos dándole la bienvenida ya a lo que es el mes de agosto. Rápido que se nos está pasando este año, así es que ya si usted no hizo los propósitos en este año, vaya preparando para los del siguiente, el 2027, así es que pues le platico cómo va a estar el pronóstico del tiempo para esta tarde domingo, una tarde calurosa la que nos espera. Si usted va a disfrutarlo en familia, sobre todo si viene una quinta, pues será muy ameno para estas temperaturas a disfrutarla ahí con la familia. La temperatura actual en Piedras Negras se ubica en los 28 grados. Esta temperatura irá en ascenso con un cielo mayormente despejado, soleado. No hay probabilidad de lluvia hasta estos momentos. La máxima se espera que ascienda a los 37. No hay que olvidar también que la sensación de térmica aún se siente aún más elevada para que usted lo vaya considerando. No olvide las recomendaciones que hace Protección Civil de mantenernos muy bien hidratado, usar bloqueador solar, usar gorra y sobre todo pues usar colores claros para que se sienta pues menos caliente estas temperaturas y pues usted vaya tomándolo muy en cuenta. Para la noche se espera que la mínima descienda hasta los 25, los vientos se espera que estén soplando en los 13 kilómetros por hora. Veamos cómo estará el pronóstico del tiempo para este inicio de semana laboral. Pues le platico que calor, calor y más calor. Toda esta semana, última semana del mes de julio, tendremos temperaturas muy elevadas para que usted lo vaya tomando en cuenta. Un cielo despejado en todas las semanas de estos momentos se registra. Para el lunes, martes y miércoles, la temperatura máxima se espera que sea de 38 grados, la mínima se espera que sea de 26 y los vientos estos estarán soplando desde los 21 hasta los 36 kilómetros por hora. Un poquito ventoso tendremos lo que es esta semana. Para lo que es el día jueves y viernes, la máxima se espera que ascienda hasta los 39, como le platico, una semana muy calurosa la que nos espera en esta semanita. La mínima se mantiene en 26 y los vientos estarán soplando estos de 35 a 34 kilómetros por hora. Veamos cómo estará en la región norte de Coahuila, también un cielo despejado y también caluroso para lo que es Acuña y Jiménez. Cielo despejado, la máxima será de 35 y 36 y la mínima se espera que descienda hasta los 22 y 25 grados. Para lo que es Nava, Sabinas y Guerrero, máximas que van desde los 35 hasta los 36 y la mínima se espera que descienda hasta los 25 grados centígrados. Si usted va a viajar al sur central de Texas, pues le platico cómo va a estar el pronóstico del tiempo. También se esperan condiciones cálidas para lo que es Uvalde y San Antonio, las máximas se espera que sean de 96 y las mínimas de 74 a 76 grados Fahrenheit. Los vientos estos se mantienen soplando en calma de 5 a 10 millas por hora. Lo que es Carrizo, Spring, Laredo, tendremos las temperaturas más altas para este domingo, ya que las máximas se espera que sean de 100 a 101 grados Fahrenheit y las mínimas descenderán hasta 75 y 77 grados Fahrenheit. Hasta aquí con la información del pronóstico del tiempo. Continuamos con más aquí en Super Channel 12. Muy buenos días.
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0: 9:06, temperatura en los 26 grados centígrados. ¿Qué tal? Muy buenos días, un gusto saludarle y como siempre, como cada domingo, darle la más cordial de las bienvenidas a esta la emisión matutina de Telezócalo en su edición dominical. Un gusto y agradeciendo el favor de su atención que nos pueda acompañar en este domingo 26 de julio. Como ya lo había escuchado, último domingo y último fin de semana del presente mes, está transcurriendo de un ritmo bastante acelerado el presente año, el presente 2026, pero eso sí, en la actual temporada, con muchas variantes en las temperaturas, mucho calor, ya lo escuchamos con nuestra compañera Ale, entonces habrá que tomar las medidas pertinentes para evitar complicaciones como lo son los desvanecimientos, deshidrataciones o golpes de calor. Antes de dar comienzo con la información, es importante conocer también, recuerde, estamos en temporada vacacional, ¿qué tanto pinta el tráfico vehicular en los puentes internacionales? Sabemos que esta semana y lo que han sido los últimos días ha tenido también escenarios totalmente diferentes y contrastes de un día para otro, pero en este fin de semana, en este domingo, aquí le presentamos la situación actual en el tráfico vehicular de los puentes internacionales. Y vamos justamente a ello, puente 1, como era de esperarse en esta mañana dominical, en esta mañana de fin de semana, lleno total de vehículos. La fila de los autos acapara de extremo a extremo, de caseta a caseta, por lo cual es importante que usted tenga estas circunstancias en cuenta. Si tiene contemplado visitar la vecina ciudad de Eagle Pass, el puente 1 está a su máxima capacidad, de caseta a caseta. Puente internacional número 2, el puente Coahuila 2000, el puente que nunca cierra, presenta un tráfico vehicular totalmente igual, el alcance de los vehículos acaparando toda esta vía terrestre rumbo a la Unión Norteamericana, así que ya le estaremos mostrando la comparativa puente 1 y puente 2. Yo le comento que de momento ambos están totalmente llenos, así que extreme precauciones y sobre todo lleve mucha paciencia porque los tiempos de cruce están variando entre una hora y media o inclusive todavía un poquito más. 9:08, temperatura en los 28 grados centígrados. Empieza ligeramente a sentirse el calor en esta mañana de domingo. Hay que estar muy al pendiente de las variantes del pronóstico e ir tomando las medidas pertinentes. Pero vamos a dar inicio con la información. Le mencionaba yo en el espacio de los titulares de esta sección informativa el hallazgo de un cuerpo sin vida y en avanzado estado de descomposición por parte de las autoridades. Los detalles en la voz y este reporte de nuestro compañero Mario Alvarado.
3: En estos momentos nos encontramos en la colonia Villas del Carmen, estamos sobre la calle El Moral, prácticamente a un costado de la placita pública. Hay un acordonamiento en estos momentos, siendo las 5:00 p.m. con 28 minutos aproximadamente. El acordonamiento es porque se encontró el cuerpo de un hombre adulto, en el interior de su propiedad. Al parecer está en avanzado estado de descomposición, ya las autoridades están indagando la situación. La identidad todavía no se conoce, pero vamos a estar trabajando para darle a conocer todos los detalles a través de las plataformas digitales de Grupo Zócalo. Les informa Mario Alvarado.
0: Bueno, pues a los pormenores de lo que fue este hallazgo en el sector Villas del Carmen por parte de la Agencia de Investigación Criminal durante el día de ayer. Y bueno, habrá que estar muy al pendiente del reporte oficial que den a conocer las autoridades, mismo que nosotros estaremos dándolo a conocer a través de nuestras emisiones informativas y páginas en línea y páginas también en redes sociales. Y hablando justamente de eso, reiterarle que en las plataformas digitales como Super Channel 12, así nos puede encontrar, tanto en Facebook como en Instagram, como también en la plataforma X, y está totalmente actualizado en la información y lo más importante de la noticia minuto a minuto. Así también nuestro centro de mensajes, le reitero, 878-122-2222, para que nos haga llegar cualquier comentario u opinión. Nosotros con gusto estaremos dando leída a todos y cada uno de sus mensajes. Son ya las 9:10. Vamos a continuar con más de la información también de corte policiaco, y es que el día de ayer, derivado de una imprudente maniobra por un conductor, un aparatoso choque se registró en un tramo de la carretera federal 57, dejando cuantiosos e importantes daños materiales, mismos que usted puede ver en la pantalla. Una maniobra prohibida por tomar un retorno sobre la carretera federal 57 provocó un choque entre dos vehículos la tarde de este viernes en el tramo cercano al puente del Río Escondido, incidente que, pese a lo aparatoso del impacto, dejó únicamente daños materiales y ninguna persona lesionada. De acuerdo con el reporte policial, Eleazar, quien conducía un Chevrolet Silverado negro modelo 2008 con placas de Texas, salió de una gasolinera ubicada en Río Escondido e ingresó al carril derecho de la carretera. Posteriormente, detuvo su marcha con la intención de cruzar al camellón central para regresar hacia Piedras Negras, pese a que a metros más adelante existía un retorno habilitado. Gilberto, quien manejaba un automóvil Chevrolet Beat color azul, modelo 2020, con rumbo opuesto, es decir, de Piedras Negras hacia Nava, se topó de frente con la camioneta detenida en medio de la vía, y para evitar el choque directo, el conductor del Beat desvió su trayectoria bruscamente hacia el camellón, pero no logró esquivarlo por completo, y una parte delantera del vehículo se impactó contra el costado frontal de la Silverado. Elementos del mando coordinado policial de Nava acudieron al lugar para tomar conocimiento de estos hechos y quedaron a la espera de la Guardia Nacional, instancia encargada del peritaje correspondiente. A pesar de lo aparatoso del accidente, las autoridades confirmaron que no se registraron personas lesionadas, únicamente daños materiales en ambas unidades, tras este accidente que tuvo lugar, reiteramos, este viernes en un tramo de la carretera federal 57 entre dos vehículos, justamente cerca del puente del Río Escondido, una Chevrolet Silverado y un Chevrolet Beat color azul. En más información policíaca, también una camioneta de color azul repentinamente se incendió la tarde de este viernes mientras permanecía estacionada al interior del fraccionamiento Nogalar, lo que provocó la movilización de los cuerpos de emergencia. Este incidente se registró sobre la calle Palo Blanco, entre Ciprés, donde vecinos reportaron la presencia de humo y llamas provenientes de la unidad. De acuerdo con los primeros reportes, el siniestro pudo haberse originado a causa de un cortocircuito. Tras recibir el reporte, elementos del heroico cuerpo de bomberos acudieron al lugar y realizaron las maniobras necesarias para sofocar el fuego, logrando controlar la situación y evitar que las llamas se propagaran a otros vehículos o viviendas cercanas. Afortunadamente, no se reportaron personas lesionadas como resultado del incidente, ya que la camioneta se encontraba estacionada al momento de comenzar el incendio. Asimismo, elementos de seguridad pública municipal arribaron al sitio para tomar conocimiento de los hechos y realizar así las diligencias correspondientes para el esclarecimiento de la causa de este siniestro, dejando solamente daños materiales de consideración, como que usted puede ver en pantalla, sin personas lesionadas, aparentemente derivado de un cortocircuito. 9:13 a.m. En más información policiaca, Jesús Alejandro, una persona de 1.50 m de estatura, que es un menor de 13 años de complexión delgada, además de que porta cabello corto, lacio y de color castaño, fue reportado por segunda vez consecutiva como desaparecido. Y es que la Fiscalía de Personas Desaparecidas del Estado de Coahuila emitió una alerta para localizar a Jesús Alejandro Hernández Torres, de 13 años, visto por última vez el 15 de julio del 2026 en la colonia Coros. El adolescente, como le comentaba, mide 1.50 m de altura, de complexión delgada, cabello corto, castaño lacio, y como seña particular, cuenta con una marca de nacimiento café en la frente. Para aportar datos sobre su paradero, las autoridades han puesto a disposición el teléfono o el sistema de emergencias del 911, así como el contacto del 844-4380-700. Es la segunda ocasión en menos de 2 meses que este menor desaparece en ese mismo sector, tras un reporte similar que se expidió el pasado 20 de mayo. En esa ocasión, fue localizado en la misma colonia tras días después gracias a un reporte ciudadano, según lo informó la misma fiscalía en su página oficial. 9:14 a.m. Un sujeto encapuchado irrumpió en una tienda de conveniencia durante la madrugada de este sábado, luego de romper un ventanal con una piedra para apoderarse de la caja registradora con dinero en efectivo y una tablet utilizada para las operaciones del negocio, hecho que movilizó a agentes de la Fiscalía General del Estado. El asalto ocurrió en una tienda Oxxo ubicada sobre el Boulevard Los Olivos, en la colonia del mismo nombre, donde el empleado Yael, quien se encontraba laborando en el turno nocturno, narró a las autoridades que escuchó un fuerte estruendo y al girar observó un individuo que ya había ingresado tras quebrar uno de los cristales laterales del local. El presunto responsable vestía suéter y pants negros, cachucha azul, tenis grises, además de cubrir su rostro con un pasamontañas y utilizar guantes para evitar ser identificado. Ante la situación, el trabajador decidió resguardarse en la bodega del establecimiento y minutos después, al salir verificar que el delincuente ya había escapado, se activó la alarma del negocio debido a los daños ocasionados al cristal, por lo que solicitó el apoyo de las autoridades. Durante la inspección, se confirmó que el ladrón logró apoderarse de la caja registradora, la cual contenía entre 1.500 y 2.000 pesos en efectivo, además de una tablet de trabajo utilizada por el establecimiento. Elementos de la Agencia de Investigación Criminal acudieron para tomar conocimiento de los hechos y recabar los indicios, mientras que en el lugar se inició la denuncia correspondiente para dar seguimiento a las investigaciones y tratar de identificar a esta persona responsable de robar dicha tienda de conveniencia, reiteramos, en el sector Los Olivos. 9:16, temperatura en los 28 grados centígrados. Antes de continuar con nuestra primera pausa comercial, vamos a darles a conocer este video que fue también ya viralizado en las redes sociales sobre un incendio en una casa habitación que tuvo lugar en el sector Ampliación Villarreal, el cual desde luego fue atendido por fortuna por elementos del heroico cuerpo de bomberos. Hasta el momento se desconocen las causas que originaron la presencia de las llamas del fuego. También por fortuna no se propagó hacia otros hogares cercanos o aledaños a este punto, pero es también una situación que hay que tomar en cuenta. Los posibles incendios derivados por cortocircuitos, sabemos que ahorita la demanda de aparatos electrónicos, sobre todo de refrigeración, tiene mucha demanda por el tiempo de calor, y si estos no están en óptimas condiciones, pueden derivar en justamente cortocircuitos, en incendios, y prueba de ello, a la espera de conocer el reporte oficial, ha sido la derivante en las últimas ocasiones, o en los casos más recientes de incendios atendidos por el heroico cuerpo de bomberos, como este que le mostramos allá en el sector Ampliación Villarreal. 9:17, momento de hacer nuestra primera pausa comercial. Antes los dejamos con esta importante recomendación del notario público Francisco Juaristi.
4: Hola, ¿qué tal? 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

0: 9:21, temperatura en los 28 grados centígrados. Ya estamos de regreso y listos para continuar con más de la información en esta emisión matutina de Telezócalo. Abordando nueva cuenta temas de índole policial. En estos recientes días, un sujeto fue atacado con un bate de béisbol, justamente en el sector Villa Fontana, y justamente al exterior de la propia vivienda de su suegra, por lo que tuvo que ser hospitalizado de emergencia, justamente en el Hospital Salvador Chavarría. Este hombre resultó lesionado luego de la agresión por dos sujetos durante la madrugada del sábado en la colonia ya mencionada, la Villa Fontana, por lo que tuvo que ser enviado al Hospital General Doctor Salvador Chavarría para recibir la atención médica. De acuerdo con la información proporcionada a las autoridades, Jaciel, de 42 años de edad, señaló que un día antes, desconocidos habían causado daños al domicilio de su suegra, ubicada sobre la calle Fuente de Cielo, por lo que se presentó una denuncia ante las autoridades. Posteriormente, durante la madrugada, recibió el aviso de que nuevamente habían bajado la palanca de la energía eléctrica en la vivienda, por lo que acudió acompañado de su esposa e hijo para revisar la situación. Al llegar al lugar, encontró a un hombre identificado únicamente como Sergio, a quien le pidió que se retirara del domicilio. Sin embargo, al acercarse observó que portaba un machete. Mientras intentaban encararlo, un segundo sujeto salió de entre la maleza y lo golpeó en repetidas ocasiones, justo en el área de la cabeza con un bate, provocando que cayera al suelo, donde ambos continuaron agrediéndolo. Durante el ataque, la esposa de la víctima intervino para auxiliarlo, y momento en el que uno de los agresores le arrebató un teléfono celular, un iPhone 16 Pro Max, antes de huir con rumbo al sitio desconocido. Tras el reporte al número de emergencias, paramédicos de la Cruz Roja acudieron al sitio y realizaron una primera valoración. Más tarde, debido a que Jaciel comenzó a sentirse mal, fue trasladado por sus propios medios al Hospital General Salvador Chavarría para que recibiera una revisión médica. Los médicos determinaron que presentaba golpes contusos, una abrasión en la frente y una hematoma en la parte posterior de la cabeza, lesiones que no ponen en riesgo su vida, por lo que su estado de salud fue reportado como estable. Además, elementos de la Agencia de Investigación Criminal acudieron al hospital para tomar conocimiento de estos hechos e iniciar la carpeta de investigación correspondiente por la agresión y el robo que se tuvo de dicho teléfono celular a la esposa de la víctima, la esposa del hombre que fue golpeado con un bate de béisbol. Nueve de la mañana con 23 minutos. Vamos a continuar en otra información, y es que con la principal finalidad de reducir la tasa de accidentes viales que diariamente se registran aquí en Piedras Negras, principalmente en las vialidades o en las arterias de mayor concurrencia en la ciudad, el municipio a través de la Dirección de Tránsito y Vialidad dio a conocer que estarán intensificando y reforzando los operativos carrusel, ello para que los conductores, sobre todo, moderen la velocidad en la que se desplazan.
1: Con el objetivo de reducir los accidentes viales, el área de tránsito y vialidad ha iniciado, desde hace varias semanas, con la aplicación de operativos preventivos y de presencia para reducir la velocidad en los vehículos que circulan por la ciudad. De acuerdo al comisario de la Policía Preventiva Municipal, Cruz Eliud Mercado Ramírez, se trata de una estrategia acordada con el alcalde Carlos Jacobo Rodríguez y que entró en vigor desde hace aproximadamente 4 o 5 semanas. Detalló que la falta de precaución al conducir es actualmente la causa principal de los accidentes automovilísticos, la mayoría de ellos por alcance, ya que los conductores viajan a exceso de velocidad o utilizando el teléfono celular. Aclaró que estos operativos se efectúan en las vías donde se han detectado altos índices de velocidad, sin embargo no son persecutorios ni sancionatorios, sino solo de carácter preventivo para mejorar la cultura vial en la ciudad. El mando único estableció que se trate de operativos tipo carrusel, donde participan una patrulla, así como 2 motocicletas de la corporación, para obligar a los vehículos a respetar los límites de velocidad establecidos.
2: Ya se venían realizando estos operativos, tenemos aproximadamente 4 o 5 semanas que los iniciamos. ¿Cuál es la intención con estos operativos? Pues obviamente reducir los accidentes viales. La mayor parte de los accidentes viales, el motivo por el cual se provocan estos accidentes es falta de precaución al conducir. Por lo regular, todos los accidentes viales son choques por alcance, entonces nos quiere decir que los conductores van conduciendo en exceso de velocidad, llevan el uso de teléfono celular. Entonces, la idea con estos operativos es ir reduciendo estos tipos de accidentes viales. Nada más son de presencia, son preventivos. De igual manera, el día martes se tuvo una reunión con nuestro alcalde. también nos instruyó, estamos trabajando para empezar a aventar a realizar advertencias, no solamente llegar e infraccionar. Estamos elaborando un formato para empezar a activar esta medida por instrucciones de nuestro alcalde Jacobo Rodríguez.
1: Voz informativa, Armando López Capeticho.
0: 9:26 a.m, pues ahí la estrategia que actualmente está planteando la Dirección de Tránsito y Vialidad. Es importante que los conductores sigan moderando la velocidad en la que circulan, sobre todo en aras de reducir los accidentes viales todos los días aquí en Piedras Negras. Y sabemos, no solamente el exceso de velocidad, sino otras acciones que son imprudentes o así se consideran al estar tras el volante, como utilizar el teléfono celular, como manejar en estado de ebriedad, son los que propician justamente los choques, algunos de ellos con consecuencias más severas que otros. Pero vamos a continuar en más información, y es que también quien ha mantenido el trabajo constante han sido las cuadrillas del Sistema Municipal de Aguas y Saneamiento, ello principalmente en lo que refiere a las atenciones por desasolve de algunos sistemas de drenaje. Prueba de ello fue lo que se realizó en estos días justamente en la macroplaza número 1 y también número 2.
3: Continuando atendiendo los diversos reportes que llegan diariamente al Sistema Municipal de Aguas y Saneamiento, las cuadrillas de la paramunicipal han mantenido las acciones de desasolve en distintos sistemas de drenaje en la ciudad, como lo fue recientemente en el área de la macroplaza. El responsable operativo del organismo, Jorge Alexis González Beltrán, enfatizó que la raíz de este problema sigue debiéndose a la detección de objetos como grasas, aceites y residuos textiles en los registros de la mayoría de los domicilios y bloqueando la red de alcantarillado, generando también el desbordamiento de aguas residuales. Informó que estas acciones también se han llevado a cabo en locaciones como el Callejón Zaragoza, la calle Joaquín Peña del sector San Joaquín, calles La Troje y Puebla en Santa Teresa, así como la Ferrocarril en La Periodistas, logrando con ello solucionar el bloqueo generado en las tuberías, por lo que solicitó el apoyo de la ciudadanía para disminuir la incidencia en el brote de aguas negras.
4: Pues continuamos con actividades de desasolve, estuvimos ahí en la macroplaza, hoy vamos a continuar, hay una obstrucción relevante ahí, pero bueno, se contuvo en una gran parte el problema. Hoy solucionaremos ese punto. Estuvimos en otros como Callejón Zaragoza, encontrando, pues, como pueden ver, grasas, aceites, residuos textiles, wipes, que es lo que más encontramos en la mayoría de los registros de las casas o en las alcantarillas de las calles, ¿no? Como pueden ver aquí en Joaquín Peña, estuvimos en La Troje y Puebla, una petición ciudadana también por medio de Gobierno Inteligente, y La Troje y Veracruz, y esta iba y caía básicamente a Pérez Treviño, ¿no? Atendiendo también un problema en conjunto con la empresa de Ilesa de una tubería, un socavón que se encuentra debajo de algunas casas. Bueno, lo que hicimos es un bypass y conectarlo al drenaje secundario para posteriormente trabajar con ellos labores de compactación y evitar que tengan más riesgos en el mediano plazo. Atendiendo la calle Durango, problema que ya tenía tiempo, se compactó y posteriormente iniciamos labores de bacheo. Y por último, la rehabilitación de una línea de drenaje en Sierra del Colorado, en donde seguimos trabajando y esperemos concluir más tardar el lunes, si todas las condiciones climatológicas así nos lo permiten, para realizar el bacheo. Y bueno, compactación y bacheo fueron una tubería, fueron 70 metros, 75 metros aproximadamente, los que se instalaron ahí, 13 tomas domiciliarias, y como les comentaba, iniciaremos con labores en el corto plazo de compactación y bacheo.
3: Con información de Armando López Capetillo, edición de Israel Calderón para Super Channel 12, Gabriel Méndez Martínez.
0: 9:29 a.m, momento de hacer nuestra siguiente pausa comercial. Nosotros enseguida regresamos con mucho más.
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0: de la mañana con 32 minutos, temperatura en los 28 grados centígrados. Vamos a continuar con más de la información, sobre todo lo que compete a cuestiones del municipio. Y es que también las cuadrillas de Ecología e Imagen Urbana han mantenido las labores de limpieza y atención a las principales vialidades de la ciudad.
1: Cuadrillas de la Dirección de Imagen Urbana y Ecología han mantenido las labores de limpieza y mantenimiento en las vialidades primarias del municipio, aportando con ello al orden en la mancha urbana, especialmente dentro de sus áreas verdes. Así lo informó Jesús Bosques Felán, coordinador operativo de la dependencia. Apuntó que estas acciones se han concentrado en puntos como el Boulevard Mendoza Berrueto, Román Cepeda, Las Tinajas, Libramiento Manuel Pérez Treviño, República, Bordo Norte, Colonia Ramón Bravo, Tecnológico, la Plaza de la Colonia Iste, así como en el sector Villas del Carmen. Aseveró que la mayor parte de estas atenciones obedece a los reportes que la ciudadanía hace llegar a través del sistema chatbot, por lo que hizo el llamado a seguir notificando a la dependencia mediante los canales oficiales de comunicación, en aras de seguir realizando los recorridos de limpieza y cuidado en toda la ciudad.
2: Seguimos trabajando en Boulevard Mendoza Berrueto, lo que es Camellón Central, limpieza de banquetas y laterales. También seguimos trabajando en lo que es Román Cepeda, son lo que es todos los laterales, ahí a la altura de hasta encontrarnos ahí con la parte donde comienza el cabo. Estuvimos trabajando también en Boulevard Tinaja, lo que es Camellón Central y laterales, y recolectando los residuos que generamos por ahí. También estuvimos trabajando lo que fue el libramiento Manuel Pérez Treviño, lo que es corte de Camellón Central, y recolección de residuos generados ahí a la altura de Macesa. Estuvimos también trabajando en Boulevard República, lo que es Camellón Central, laterales y recolección de los residuos generados por ahí. También estuvimos trabajando en el arroyo, seguimos trabajando en el arroyo Bordo de la Defensa, lo que es corte y recolección. También estuvimos trabajando lo que es la parte del Bordo Norte. Aquí nos dedicamos a lo que fue, es pura recolección de lo que generamos nosotros mismos con el corte, lo que es todo lo de la recolección del talud del día de ayer. También estuvimos trabajando con unas peticiones que nos hicieron llegar en la colonia Ramón Bravo, en los campos de fútbol que están por ahí, nos hicieron llegar esa petición. Los vecinos en la colonia Tecnológico también atendiendo peticiones beta, lo que fue limpieza de banquetas, para que los transeúntes puedan caminar. En las plazas estuvimos trabajando en la colonia, plaza de la colonia Liste, lo que fue corte y poda de árboles. También estuvimos trabajando en la placita de la colonia Villa del Carmen, en el parque lineal que está ahí a la altura del paseo de las mulas, lo que fue corte y poda de árboles. Y ya por último, nuestras rutas de papeleo estuvieron en lo que fue en las principales avenidas de la ciudad, en la recolección de basura y residuos que nos encontramos por ahí al ir haciendo nuestro caminato, recorrido de recorrección, y atendiendo peticiones también que nos hacen llegar por medio de ciudadanos de las mismas recolecciones.
1: Con información de Armando López Capetillo, edición de Israel Calderón para Super Channel 12, Gabriel Méndez Martínez.
0: 25 minutos y serán ya las 10 de la mañana. Avanzando en otra información, como bien se sabe, ya estamos de lleno en la actual temporada vacacional, y una de las preguntas más frecuentes es si las dependencias o instancias gubernamentales estarán operando de manera habitual. En el caso de la presidencia municipal, esta no será la excepción, se estará operando con un horario habitual, con el horario normal. Eso sí, el alcalde Carlos Jacobo Rodríguez confirmó que se tomaría algunos días de descanso, pero la operación de la presidencia o del municipio quedaría de la manera habitual.
3: La presidencia municipal mantendrá abiertas sus puertas de manera ininterrumpida y no se cerrará en ningún momento, a pesar de que desde hace algunos días inició el periodo vacacional para los empleados de la presente administración. Carlos Jacobo Rodríguez González confirmó lo anterior y añadió que todas las direcciones continuarán operando con normalidad y de forma perfectamente coordinada durante este periodo para no afectar a la ciudadanía. Añadió que, de acuerdo con las normativas vigentes, los empleados tienen permitido tomar estos días de descanso hasta el próximo mes de agosto, al tiempo que no descartó la posibilidad de tomar él mismo un periodo de asueto. Rodríguez González admitió que por el momento no ha planeado ningún viaje personal. Sin embargo, adelantó que una vez que lo tenga definido, habrá de confirmar el tiempo que estará ausente de la administración.
4: Sobre lo primero, no se va a cerrar la presidencia en ningún momento. Las direcciones van a operar perfectamente. Ya algunos directores empezaron a salir de vacaciones, algunos del personal también de ellos mismos empezaron a salir. Creo que es hasta el mes de agosto cuando está permitido tomar esos días. Yo la verdad no sé todavía, no tengo nada planeado. Seguramente sí, me tomaré algunos días, y ya que sepa cuándo, nomás cuándo, pero no a dónde, porque para que no me vayan a seguir.
3: Voz informativa, Armando López Capeticho.
0: 9:37, así que ya lo sabe, la presidencia municipal estará manteniendo su horario habitual de trabajo, las puertas abiertas para cualquier trámite que usted así necesite acudir a esta instancia. Continuando en más información, también el municipio destacó que se han otorgado más de 70 créditos a pequeñas y medianas empresas, esto mediante el programa que tiene con una banca internacional, y desde luego en el objetivo de apoyar al emprendimiento de la ciudad de Piedras Negras, los cuales en total de todos los créditos que se han otorgado ya suman un monto de 2.9 millones de pesos.
3: Los créditos que ofrece el municipio de manera conjunta con Banca Afirme siguen teniendo una muy buena respuesta por parte de la comunidad de emprendedores, por lo que se mantiene la invitación abierta para aprovechar estos préstamos. Y es que hasta ahora se han otorgado un total de 83 empréstitos enfocados a pequeños y medianos empresarios que buscan algo de liquidez para ampliar sus proyectos, estableció el coordinador de fomento económico en el municipio. Adonis Daladier González Ramos señaló que se trata de créditos que van desde los 20,000 pesos hasta los 70,000, por lo que los interesados en el trámite pueden acudir a las oficinas de la dependencia ubicadas en la Plaza de las Culturas. Añadió que suman 30 préstamos por 20,000 pesos, 8 más por 30,000, 20 por 40,000 pesos, otros 20 financiamientos por 50,000 y 5 por 70,000 pesos, lo que da un total de 2.9 millones de pesos en préstamos sin intereses. González Ramos apuntó que para obtener un crédito, el interesado solamente requiere presentar una identificación oficial y un comprobante de domicilio, así como llenar la solicitud en la dependencia en mención.
5: Quiero agradecer a quienes se han acercado a las oficinas de fomento económico buscando su crédito PYME. Hago extensa la invitación a quienes estén interesados en un crédito que acudan a las oficinas, llenen su solicitud y hagan crecer su negocio. Con mucho gusto les informo que al día de hoy hemos entregado 83 créditos, de los cuales 30 son de 20,000, 8 de 30,000, 20 de 40,000, 20 de 50,000 y 5 de 70,000, siendo así más de 2.9 millones de pesos entregados en créditos. Los montos en créditos que estamos manejando este 2026 son de 20,000, 30,000, 40,000, 50,000 y 70,000 pesos. Solo necesitas tu identificación oficial y un comprobante de domicilio, llenar la solicitud de préstamo que se te entrega en las oficinas de fomento económico y listo.
3: Voz informativa, Armando López Capericho.
0: 10:00 a.m. y hablando justamente en estadísticas de programas que maneja la administración, más de 86 establecimientos de salud o de índole médica ya están incorporados al programa del RedMed, esta estrategia de turismo médico que implementa justamente la administración y que también ya contabiliza más de 1,000 cruces por este carril exclusivo que se implementó en el puente internacional número 1 con la línea en color azul.
3: Gracias a las constantes visitas que se tienen a los consultorios y clínicas de salud privadas, se ha avanzado en la certificación de los interesados en formar parte del Registro de Especialistas en Turismo Médico de Excelencia y Desarrollo Económico. El director del programa, Bernardo Márquez Sierra, confirmó lo anterior y añadió que ya se han realizado 199 verificaciones a igual número de establecimientos, de los cuales 86 ya han sido acreditados con las especificaciones que exige el registro. Añadió que otros 98 están pendientes de cambios para obtener su certificado y formar parte de esta red de promoción para la atracción de pacientes del sur de Texas, mientras que otros 15 establecimientos fueron catalogados como no acreditables. Añadió que entre los beneficios de esta acreditación es el poder ofrecer a sus pacientes un retorno más práctico a Estados Unidos gracias a los pases de la línea América, ubicada en la zona centro, con acceso al puente internacional 1. En ese sentido, Márquez Sierra estableció que hasta el momento ya son más de 1,135 los pases que se han emitido por parte de los doctores y clínicas certificados, lo que ha representado ingresos por encima de los 200,000 pesos.
6: Al día de hoy, contamos con 199 verificaciones realizadas a todo tipo de establecimientos de salud, desde consultores médicos hasta hospitales de la ciudad, con el enfoque de encontrar áreas de oportunidad para atacarlas y de esta manera no dejar ningún frente descuidado en nuestra atención, seguridad y comunicación de los servicios médicos que practicamos. De estas verificaciones, hoy contamos ya con 86 establecimientos acreditados, 98 que se encuentran pendientes de cambio para acreditarse y 15 que resultaron no acreditables. A los 86 establecimientos que ya forman parte de este programa los quiero felicitar porque son pioneros en la excelencia y calidad de su práctica. Y estos mismos ya gozan de los beneficios del programa, como lo es el valor agregado de poder brindar una solución logística a sus pacientes al momento de regresar a casa después de ser atendidos por ellos. El día de hoy han transitado por la línea médica más de 1,135 pacientes con esta línea médica. Estos mismos han evitado horas de cruce para regresar a casa después de haber sido atendido por médicos negropetenses. Asimismo, esta línea médica ha representado ingresos por 209,000 pesos en un esfuerzo conjunto entre Fomento Económico y Seguridad Pública. Estos por ser el primer frente de atención de todos aquellos pacientes que cruzan por esta línea. Quiero recordarles que conformemente la cantidad de acreditados en el programa aumentará el número de cruces por esta línea, ya que es un beneficio exclusivo para todos aquellos que ya pertenezcan al programa.
3: Voz informativa, Armando López Capeticho.
0: 9:43 y así también un total de 150 negocios locales ya están incorporados al programa denominado Tarjeta Jóvenes de la Nueva Historia, este que es una estrategia que implementa la administración para fomentar los incentivos a los jóvenes inscritos a este tipo de iniciativa.
1: Los alcances del programa municipal denominado Tarjeta Jóvenes de la Nueva Historia ha logrado afiliar un total de 150 diferentes establecimientos en Piedras Negras, los cuales ofrecen diversos incentivos a la población juvenil que forma parte de esta estrategia la cual promueve la administración. El director de la Oficina de Atención a la Juventud, Alexis Muñoz Soriano, destacó que pese a que algunos comercios participantes se vieron en la necesidad de cerrar sus puertas en su momento, se sigue trabajando en mantener lo más actualizado posible el catálogo de negocios incorporados a este programa, especialmente con aquellos de reciente apertura. El funcionario adelantó que como parte de las acciones para la promoción de este programa, ya se está valorando visitar a todas las escuelas de nivel básico una vez comience el próximo ciclo escolar 2026-2027, a fin de que más jóvenes puedan disfrutar de los beneficios de este programa local.
7: Sí, bueno, pues hemos estado llevando lo que es el servicio de la tarjeta a las diferentes brigadas que hemos estado asistiendo a lo largo de este año. Hemos encontrado algunas hay complicaciones con el tema del catálogo porque ha habido negocios que se han estado sumando y otros que han estado por diferentes motivos y decisiones de los dueños pues cerrando, ¿no?, principalmente sus operaciones. Sin embargo, bueno, pues hemos tratado de mantener el catálogo lo más actualizado posible. Actualmente contamos con alrededor de 140-150 negocios afiliados. Pues traemos ya una lista de muchos más negocios que acaban de abrir recientemente. En Piedanera se han estado abriendo muchos emprendimientos últimamente, cafeterías y restaurantes y diferentes negocios de diferente giro. Entonces, bueno, pues por ahí tenemos pendiente hacerles también la visita porque nos interesa también sumarlos, ¿no?, a esta política pública de nuestro departamento. Y bueno, pues ya traemos toda una estrategia armada para ahora, iniciando el nuevo ciclo escolar en el mes de agosto, precisamente llevar a todas las instituciones educativas y a más puntos de encuentro, por así decirlo, ¿no?, de jóvenes de Piedras Negras, esta política pública para que la puedan utilizar. Actualmente llevamos alrededor de 2,200 tarjetas que se han entregado, pues son jóvenes que ya están utilizando este servicio en diferentes establecimientos de la ciudad. Por ahí también pues esto ha significado ahí un beneficio, ¿no?, pues para los establecimientos, los negocios. Y bueno, pues igual en la próxima mañanera pues tenemos ya todo lo que es este desglose, ¿no?, y esta estrategia que vamos a implementar a partir del próximo mes, ya una vez iniciado el nuevo ciclo escolar.
1: Con información de Armando López Capetillo, edición de Israel Calderón para Super Channel 12, Gabriel Méndez Martínez.
0: 9:50, momento de hacer nuestra siguiente y última pausa comercial. Enseguida regresamos con la parte final.
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0: A las 10 de la mañana ya estamos de vuelta en la recta final del noticiario y vamos a continuar en más de la información. El Centro Libre para Atención a Mujeres ya se encuentra operando formalmente aquí en la ciudad de Piedras Negras, por lo cual el municipio destacó su compromiso de brindar un espacio de seguridad, de acompañamiento y también de orientación para todas las mujeres negropetenses.
1: Ya está oficialmente en operación el nuevo Centro Libre de Piedras Negras, un espacio que fue posible gracias a una inversión completamente municipal y la gestión realizada por el alcalde Carlos Jacobo Rodríguez. La directora de la Instancia Municipal de la Mujer detalló que este centro tiene como finalidad ser un espacio de libertad para las mujeres, buscando que puedan avanzar hacia un empoderamiento en un entorno seguro. Harumi Yaeko Kanagusiko Tobar aseveró que en dicho lugar se habrá de ofrecer una atención integral, respaldo y empoderamiento para beneficio, desarrollo y protección de la comunidad femenina de esta localidad. La funcionaria municipal invitó a todas las mujeres de la región para que se acerquen y aprovechen los servicios del Centro Libre, mismo que ya está operando activamente para brindarles el respaldo necesario.
2: Es un honor para mí hablar acerca de este tema. Es un centro que se abrió hace muy poquito, que pudimos inaugurar, y me da mucho gusto decir, y lo digo con mucho respeto y con mucho orgullo, que la inversión fue totalmente municipal. Le agradecemos al alcalde por toda la gestión que pudimos realizar en este Centro Libre. Más adelante les mostraremos un video del espacio que pudimos recuperar para todas estas mujeres. Y pues bueno, comentar que este espacio es precisamente eso, ¿no? Un espacio de libertad para las mujeres, un espacio donde podrán recuperar su actividad, y empoderarse, ¿no? También es un centro que tiene el objetivo de brindar un espacio de atención, un espacio de respaldo y empoderamiento para todas las mujeres nigropetenses. El Centro Libre de Piedras Negras ya está inaugurado, ya está en funciones, y pues bueno, hacer la invitación a las mujeres que se puedan acercar ahí.
1: Voz informativa, Armando López Capericho.
0: 9:51. Vamos a continuar en otra información, y es que también este viernes la empresa cervecera Constellation Brands tuvo a bien realizar su segunda edición del concurso de salsas, una dinámica que busca fomentar la participación entre el personal de esta empresa cervecera y así también brindar opciones interesantes en cuanto a este acompañamiento en la cocina mexicana.
3: Con la finalidad de fomentar las habilidades culinarias, la convivencia entre el personal y principalmente la funcionalidad del huerto propio de la cervecera para la provisión de los insumos, este viernes la empresa Constellation Brands llevó a cabo su segunda edición del concurso de salsas a favor de la sustentabilidad. La especialista de hospitalidad y compromiso comunitario de la cervecera, Ingrid Rodríguez, detalló que este certamen estuvo conformado por un total de 14 equipos de diferentes departamentos, quienes hicieron uso de la amplia cosecha de chiles con los que cuenta la empresa para la preparación de este condimento tradicional en la cocina mexicana. Mencionó que en esta actividad se consideraron diversos criterios a evaluar por parte del jurado, como la originalidad en el nombre del equipo y su salsa, el sabor y la presentación, donde finalmente fueron premiados los 3 primeros lugares con la entrega de diferentes incentivos a cada equipo. Rodríguez destacó que a través de este tipo de eventos se busca impulsar la participación del personal a través de una sana competencia, además de consolidar un aprovechamiento al huerto que han conformado gracias al reciclaje de residuos orgánicos de la cervecera. Finalmente, indicó que estas actividades continuarán llevándose a cabo a futuro con la principal encomienda de reafirmar su identidad como una empresa socialmente responsable y comprometida con el cuidado del medio ambiente.
4: El concurso de salsas es una actividad que ya tiene 2 años haciéndose y se hace con la cosecha de nuestros chiles en el huerto. Tenemos un huerto aquí en la cervecería que tenemos gracias a todos el reciclaje de los residuos orgánicos de la cervecería. Entonces, pues lo convertimos en composta y con esa composta nutrimos nuestro huerto. Del huerto tenemos estos chiles, que ahorita tenemos la cosecha de chile serrano y de chile jalapeño. Tenemos un montón de chiles que son luego donados otra vez al comedor para consumo de los empleados, y también se los donamos a los empleados para que se los lleven a sus casas a degustar o que los planten también las plantitas de chiles, ¿no? Entonces nos ocurrió hacer este evento, un concurso de salsas entre todos.

0: todas las áreas, de 5 integrantes cada uno, o sea, en total, tenemos a 70 participantes aquí, compitiendo por quién hace la mejor salsa. La salsa más creativa, la más picosa.
1: ¿Cuál es el objetivo de realizar este tipo de actividades de dinámica, sobre todo?
0: El objetivo es dar a conocer lo que hacemos en nuestro huerto, la economía circular, y también un poco el objetivo es el trabajo en equipo. La verdad es que nos encanta este evento porque hay muchísima colaboración, los equipos se la pasan muy bien, y pues es una competencia sana, pero pues tú viste, ¿no?, lo divertido y padre que estaban aquí pasándola.
1: Es importante destacar que este tipo de actividades, más allá que fomenta la convivencia, también es una muestra, ¿no?, la sostenibilidad ecológica, digamos, que tiene la cervecera.
0: Sí, literal, es vivir la sustentabilidad, ¿no? Estos chiles son gracias a lo que nosotros mismos reciclamos aquí en la cervecería y pues los podemos usar en nuestros alimentos, ¿verdad? Entonces, la verdad es que sí, es un proyecto muy bonito el del huerto. El vivero también, pues, está haciendo que ya se llevan sus plantas los colaboradores, ¿no? Trajimos algunas plantas para decorar y para donarlas, ¿no? Al final de cuentas las donamos a los empleados, a sus familias, entonces es un proyecto muy bonito que se materializa en este concurso de salsas.
2: Con imágenes de Víctor Paralelo, edición de Israel Calderón para Super Channel 12, Gabriel Méndez Martínez.
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4: -29 grados la temperatura actual en la ciudad de Piedras Negras, ya aumentó un grado más, cuando iniciábamos estaba en 28, y así irá incrementando durante esta tarde domingo familiar. Si usted tiene planes, pues le platico que será un día caluroso, no hay probabilidades de precipitación, ni hoy ni los próximos días de la semana hasta estos momentos. Ya si hay algún cambio, pues se le irá actualizando la información del pronóstico del tiempo en los siguientes programas. La temperatura máxima para este domingo familiar se espera que ascienda hasta los 37, los vientos estarán soplando en calma, estos en 11 kilómetros por hora. Por la tarde-noche la temperatura ya disminuye, pero aún así se sentirá cálida y pues con un poco de bochorno, ya que la mínima tan solo se espera que sea de 25 grados centígrados. Hay que mantenernos alertos a las condiciones de protección civil, seguirnos cuidando, mantenernos hidratados y sobre todo tener mucha precaución con los adultos mayores, niños y sobre todo mascotas. Así es que ya lo sabe, que tenga usted un excelente domingo y disfrútelo en familia. Hasta la próxima.
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1: Tres minutos a las 10 de la mañana, y es así como llegamos al cierre de esta emisión informativa. Agradecemos mucho que nos haya acompañado y se haya informado con nosotros. Esperando pase una excelente tarde de domingo y sobre todo, ya lo escuchó, hay que seguirse cuidando las temperaturas porque, así como lo fue esta semana, Ale, una semana también muy calurosa lo que será el cierre del mes de julio.
4: Sí, una semana bastante cálida, las temperaturas serán de 38 y 39, más la sensación térmica, claro. Por eso hay que mantenernos pues muy bien hidratados y... si no es necesario, pues no exponernos a las altas temperaturas. Ahora también, que si tiene oportunidad, pues tomar lapsos de que un descanso y mantenerse hidratados, claro. Y luego ya regresar al trabajo, porque como bien sabemos, muchos trabajan en el exterior y pues a extremar precauciones.
1: Sobre todo porque ya se tienen casos de golpes de calor atendidos, son más de 10 sí. Hasta el momento, entonces es importante acatar las indicaciones y sobre todo, pues hay que tener principal cuidado con los niños pequeños y los adultos mayores. Es así como nosotros llegamos al cierre de esta emisión informativa. Recuerde que yo lo veo en punto de las 6 de la tarde con el resumen de esta la jornada dominical. Mientras tanto, pásenla muy bien, que tengan muy buenos días.
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0: Del Santo Evangelio según San Mateo. En aquel tiempo, Jesús dijo a sus discípulos: El reino de los cielos se parece a un tesoro escondido en un campo. El que lo encuentra, lo vuelve a esconder, y lleno de alegría, va y vende cuanto tiene, y compra aquel campo. El reino de los cielos se parece también a un comerciante en perlas finas que, al encontrar una perla muy valiosa, va y vende cuanto tiene y la compra. También se parece el reino de los cielos a la red que los pescadores echan en el mar y recoge toda clase de peces. Cuando se llena la red, los pescadores la sacan a la playa y se sientan a escoger los pescados. Ponen los buenos en canastos y tiran los malos. Lo mismo sucederá al final de los tiempos. Vendrán los ángeles, separarán a los malos de los buenos y los arrojarán al horno encendido. Allí será el llanto y la desesperación. ¿Han entendido todo esto? Ellos le contestaron, sí. Entonces él les dijo, por eso, todo escriba instruido en las cosas del reino de los cielos es semejante al padre de familia, que va sacando de su tesoro cosas nuevas y cosas antiguas. Palabra del Señor.
1: Los saludo con mucho gusto y aprecio en el Señor. Y les comparto mi reflexión de este domingo 17 del tiempo ordinario 2026. Qué hermoso lenguaje encontramos en la palabra de Dios de este domingo para resaltar la enorme importancia de los valores del reino de Dios. Lenguaje utilizado propiamente en cuentos y novelas de romances y aventuras. Tesoros, joyas, perlas, redes y mares. Sin embargo, antes prepara nuestro espíritu con el ejemplo de Salomón, hijo del rey David, quien para empezar su reinado le pide a Dios solo sabiduría para gobernar, y no riquezas, ni victoria en las batallas, ni destrucción de sus enemigos. Tan solo sabiduría para saber elegir entre el bien y el mal y poder dirigir con prudencia a su pueblo. Por eso Dios se lo concedió. Y aun aquello que él no pidió. ¡Qué maravilla! ¡Qué hermoso es nuestro Dios! Como Salomón, ahora nosotros, ante los desafíos y pruebas de nuestra vida, ¿qué podríamos pedirle a Dios? Y me atrevo a esbozar algunas respuestas. Que amemos sus mandamientos, que no los veamos como deberes o cargas, sino como ventajas y oportunidades. Que podamos permanecer en su gracia, que podamos caminar guiados únicamente por su luz, que nos ayude a nunca apartarnos de él, que su Madre Santísima nos cobije y cubra con su manto. Peticiones sencillas, pero a mi modo de ver, más que suficientes y hasta me atrevería a decir, poderosísimas. Ahora bien, retomando la idea inicial, y habiendo escuchado el Evangelio, podríamos hacernos otra pregunta. ¿Cuál es el tesoro más grande que tenemos? Le preguntaba a mis monaguillos en cierta ocasión, ¿por qué sirven ustedes al Señor en la misa? Y me encantaron sus respuestas. Porque Él es todo, dijo una chiquilla. Porque Dios me lo da todo, dijo otro niño. En efecto, Dios es nuestro tesoro, el más grande, la joya más cara, la pintura más bella, el paisaje más impresionante, la palabra más verdadera, la alegría más plena, el amor más profundo, la flor más hermosa, el platillo más delicioso, el perfume más exquisito, el tiempo más maravilloso. Estar con Dios vale más que todo el oro y la plata y que todos los reinos de la tierra. Cuando Dios no está en nuestro corazón, el mundo podrá estar lleno, pero para nosotros estará vacío. Si me faltara todo, pero Dios estuviera conmigo, en verdad, no me faltaría nada. Que me falte todo, menos el consuelo de tener a Dios a mi lado. Como aquella hermosa niña de 11 años que respondía a su maestra, quien le pedía ir a ensayar en domingo una importante pieza de ballet para una competencia nacional. No puedo, maestra, le contestaba. ¿Pero por qué no puedes, Carlita? Preguntaba extrañada la maestra. Porque soy monaguilla en la parroquia y sirvo en la misa de las 10 de la mañana. Ay, Carlita, el lago de los cisnes es más importante que eso. No, maestra. Servir al Señor es lo más importante. Le remató Carlita. Por último pido que sea llamado por ti, Señor. Que sea tocado por ti. Que vea todas las cosas desde tus ojos. Que pueda amar como tú amas. Que tenga un corazón sencillo, como dice la aclamación del Evangelio. Para que pueda verte a ti, conocerte a ti y amarte enteramente a ti. Que el Señor te bendiga, en el nombre del Padre, del Hijo y del Espíritu Santo. Amén.

Mis hermanos, la reflexión que hoy les comparto se titula Peregrinación. En la peregrinación diocesana vamos todo tipo de personas. Somos de diferentes edades. También hay solteros, casados, divorciados, acivilados, viudos. Y en conjunto vamos llevando en el corazón situaciones muy concretas de nuestras familias, amigos, los enfermos, que se encomiendan a nuestras oraciones y nuestras cosas personales, las luchas interiores que nos han creado crisis, depresiones, angustias, culpas, arrepentimientos. Y al mismo tiempo, llevamos en el alma un profundo agradecimiento por el amor inagotable de Dios que se nos ha manifestado en nosotros los mexicanos, en el amor maternal y permanente de la Virgen de Guadalupe. Hay quienes peregrinan todo el trayecto, otros simplemente llegan directo a la basílica. Unos caminan a paso veloz para ser los primeros en llegar, otros, muy organizados, se mantienen unidos en el sector de la parroquia con la cual fueron en el camión. Te cuento que al caminar juntos se pueden ver diferencias. La fe de cada persona es como la de los evangelios sinópticos. Hay similitudes porque la fe es una y al mismo tiempo hay un abanico de manifestaciones, gestos, esfuerzos y grados de amor. Y no porque alguien ame menos, sino que porque hasta este momento es la capacidad que tiene para responderle a Dios. En esta peregrinación me maravillaba que había muchas personas mayores que, aunque caminaban con dificultad, perseveraban en el sacrificio. Sus manos llevaban flores de agradecimiento por todos los favores recibidos y al mismo tiempo sus ojos iban conteniendo las lágrimas y algunos cuantos rostros sí los dejaban correr, pues hay necesidades. La enfermedad tocó las puertas de sus seres queridos y de ellos mismos. Algunos diagnósticos son críticos y duele cuando la persona que amas se diluye delante de ti sin poder hacer nada. O cuando uno mismo está enfermo y quiere vivir para seguir amando y acompañando a la familia. Por eso, la peregrinación a la basílica, a la casa de nuestra madre querida, tiene tanta fuerza, tanta esperanza, y es apremiante acudir corriendo a sus brazos. Ella, nuestra madre querida, nos ha dicho: ¿no estoy yo aquí que soy tu madre? ¿No estás bajo mi sombra? ¿No soy yo tu salud? ¿No estás por ventura en mi regazo? He de confesar que por cuestiones de mi columna yo no debería de caminar, y así está prescrito por los doctores. Y mi propósito era solo caminar un poco, pero me dije, lo haré a mi ritmo, tomando pausas. Pero la fe de los hermanos, la esperanza de cada uno, el viva Cristo Rey en la playera y la alegría de ser familia diocesana, aparte de que contagia, también sostiene, anima y eleva la capacidad del esfuerzo. Y fue a la mitad de la peregrinación, cuando ya no podía más mi cuerpo, que escuché a una señora de avanzada edad, con dificultad para caminar, pero rezando el rosario, cantando, echando porras a María. Iba a mi lado y su marido un poco atrás. Y los que nos guiaban en la peregrinación, en los cruceros nos decían: corran, corran, no se despeguen. Y esta mujer, llena de amor a María Santísima, le decía a su esposo: ándale, viejito, no te quedes atrás, basta de quejaderas, que caminamos hacia ella. Ya ni yo, que estoy mala de las rodillas y de tanto achaque que tengo, pero no hay tiempo para pensar en uno, sino en todo lo que le vamos a dejar a nuestra madre querida. Así que corre, viejito, ya descansaremos cuando tengamos que descansar. Y al entrar a la basílica y ver esa imagen bendita, y más que verla, sentir el amor maternal que guarda este santo lugar,
se eriza la piel y ahí entregamos todas nuestras cargas, pero nos entregamos totalmente para quedar vacíos y así podernos llenar nuevamente del amor de María para seguir peregrinando en el camino de la vida. Mis hermanos, qué hermoso es ser familia de Dios. Qué dicha ser mexicanos. Qué honor es tener a la Virgen de Guadalupe entre nosotros, porque ella se quiso quedar y así poderle llamar madre y sentirla y verla como madre. La sabiduría es lo mejor que le podemos pedir a Dios, pero la sabiduría no necesariamente es igual a inteligencia, sino a saber apreciar las mil formas que tiene Dios para darnos a conocer su mensaje de amor de manos de María, de manos de nuestros pastores, el obispo y los sacerdotes. El obispo es el pescador que tira la red de una y de mil formas, siempre escuchando la voz de Dios. Y él les pide a los sacerdotes que hagan lo mismo, cada uno en sus comunidades, para hacer posible una pesca mayor que glorifique al Señor y que al mismo tiempo el hombre reciba los frutos de la redención. Pero cada persona puede decidir entrar en ella o pasar de largo. La red se lanza, no para atrapar de forma engañosa, sino se tiende cual alfombra para que pasen por ella y se queden dentro al sentir la fuerza de la verdad que transmite la palabra de Dios, la belleza que salva, el amor inagotable de Dios que seduce y da sentido a la vida. Dios nos llama e invita a caminar en la fe, pues toda la vida es una peregrinación, y sin Dios, el trayecto por la vida puede ser una lucha que no encuentre victoria, un lugar donde no hay motivo para seguir vivo, pues el amor humano es limitado e imperfecto. Pero el amor de Dios es el motor de nuestra existencia. La felicidad que ofrece el mundo es efímera y pasajera, pero la felicidad que ofrece Dios es eterna. Que Dios nos dé la sabiduría que necesitamos en nuestras vidas para saber cuál es su voluntad para nosotros, nuestras familias y la comunidad. Que Dios nos dé la gracia de saber vivir y saber elegir el camino. Que el Señor nos bendiga a todos.

gracias por escucharnos en este espacio de Momentos de Paz. Este pasado martes 21 de julio tuvimos la oportunidad de reunirnos en la Basílica de Santa María de Guadalupe con nuestro señor obispo, Monseñor Alfonso Miranda Guardiola, para peregrinar y celebrar la Santa Misa a los pies de Nuestra Madre del Tepeyac. Una peregrinación cuantiosa, numerosa, muy nutrida. Alrededor de 2.500 personas nos dimos cita este año para presentar nuestras intenciones, nuestras oraciones y pedir la intercesión de Nuestra Madre Santísima por nuestra diócesis de Piedras Negras. Muchas gracias a todas las personas que pudieron acompañarnos, a todas las parroquias, comunidades, pastorales, decanatos y también a aquellas que no pudieron estar, pero que a través de redes sociales estuvieron siguiendo los diferentes acontecimientos de esta peregrinación. De verdad, muchísimas gracias. Y bueno, seguramente en estos días ustedes escucharon hablar de el óbolo de San Pedro, una colecta que cada año se realiza en la Iglesia Católica y que quizá para muchos fieles resulta muy poco conocida. Por eso, hoy quisiera compartir con ustedes qué es el óbolo de San Pedro, cuál es su origen, cuál es su fundamento bíblico y por qué sigue siendo una expresión tan importante de nuestra comunión con la Iglesia Universal. Para empezar, la palabra óbolo proviene del griego óbolos, que significa una pequeña moneda. Con el paso del tiempo, este término comenzó a utilizarse para referirse a una ofrenda o contribución voluntaria destinada a una causa noble. Cuando hablamos del óbolo de San Pedro, bueno, nos referimos a una ayuda económica que los fieles de todo el mundo ofrecen al Santo Padre para que pueda sostener las obras de caridad y las necesidades de la misión de la Iglesia. Es importante entonces comprender que no se trata simplemente de una colecta más. Es un signo visible de nuestra comunión con el Papa, sucesor de San Pedro y pastor de la Iglesia Universal. Pero esta práctica tiene raíces muy antiguas. Desde el Nuevo Testamento encontramos el espíritu que inspira este gesto. Recordemos que en los Hechos de los Apóstoles se nos dice que los primeros cristianos ponían sus bienes en común y compartían con quienes más lo necesitaban. También San Pablo organizó una gran colecta entre las comunidades cristianas para ayudar a los pobres de Jerusalén. En varias de sus cartas invita a los fieles a colaborar generosamente, recordándoles que la caridad también forma parte del anuncio del Evangelio. Por ejemplo, en la segunda carta a los Corintios él escribe: Dios ama al que da con alegría. Y en la carta a los Gálatas encontramos otra hermosa invitación: mientras tengamos oportunidad, hagamos el bien a todos. Estos textos muestran que la solidaridad entre las comunidades cristianas existía desde los primeros años de la Iglesia. Con el paso de los siglos, especialmente durante la Edad Media, muchos pueblos comenzaron a enviar espontáneamente ayudas económicas al Papa, bueno, para sostener la misión de la Iglesia y asistir a quienes sufrían necesidad. Aquellas aportaciones recibieron entonces el nombre de Óbolo de San Pedro. En el siglo XIX, el Papa Pío IX impulsó nuevamente esta práctica cuando los estados pontificios atravesaban momentos muy difíciles y la Iglesia necesitaba el apoyo de los fieles de todo el mundo para continuar su labor pastoral y caritativa. Desde entonces, el óbolo de San Pedro se ha convertido en una tradición que expresa el cariño, la cercanía y la corresponsabilidad de los católicos con el ministerio del Santo Padre. ¿Y para qué se utiliza esta ayuda del óbolo? Bueno, principalmente para dos grandes finalidades. La primera es sostener las numerosas obras de caridad que el Papa realiza en nombre de toda la Iglesia. Cuando ocurre, por ejemplo, una catástrofe natural, una guerra, una crisis humanitaria, una hambruna o una situación de emergencia en cualquier parte del mundo, el Santo Padre suele responder con ayudas concretas destinadas a aliviar el sufrimiento de las personas más necesitadas. Muchas veces esas ayudas provienen precisamente del óbolo de San Pedro. La segunda finalidad consiste en colaborar con

0: buenas necesidades relacionadas con el servicio que el Papa presta a toda la Iglesia Universal. Recordemos que el Ministerio Petrino implica una enorme labor pastoral, diplomática, evangelizadora y administrativa que beneficia a millones de fieles en todo el mundo. Por eso, cuando colaboramos con el Óbolo de San Pedro, estamos participando también en una misión evangelizadora. Pero hay algo todavía más profundo. El óbolo no tiene solamente un valor económico, tiene sobre todo un valor espiritual. Es un gesto de comunión, es como decirle al Papa que no camina solo, sino que también cuenta con toda la ayuda de la Iglesia. En una época donde con frecuencia escuchamos hablar de divisiones, este gesto nos recuerda que la Iglesia es una sola familia extendida por todo el mundo. Quizá nuestra aportación sea pequeña, tal vez podamos ofrecer poco, pero el Señor nunca mide únicamente la cantidad, Él mira el amor con el que lo damos. Recordemos a la viuda del Evangelio que ofreció solamente dos pequeñas monedas y, sin embargo, Jesús dijo que había dado más que todos porque entregó lo que tenía, lo único que tenía para vivir, pero con un corazón generoso. Así también sucede con el óbolo de San Pedro. Cada aportación, por sencilla que sea, se convierte en un signo generoso de amor a la Iglesia y de solidaridad con quienes más sufren. Por eso cuando siempre llega este momento de la colecta del óbolo, que siempre se hace una fecha cercana a la fiesta de San Pedro y San Pablo, pues bueno, esperemos que podamos compartir siempre con alegría y con generosidad. Pidamos al Señor que nos conceda un corazón generoso, capaz de compartir con alegría y que siga bendiciendo al Santo Padre, el Papa León XIV, en la importante misión que desempeña como sucesor de San Pedro y pastor de la Iglesia Universal. Quien quiera mandarnos peticiones, comentarios o sugerencias para futuros temas del programa, puede hacerlo a través de Facebook o Instagram en las cuentas oficiales de la Diócesis de Piedras Negras y también por WhatsApp al número 878-157-8566. Les saluda con afecto y oración su amigo, el Padre Cosme Alexis Cuesta.
1: Gracias por acompañarnos y escucharnos. Pido a Dios por ustedes, por su familia, que el Señor los proteja, los guarde y los bendiga. Nos vemos la próxima semana.
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3: 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Es la hora del Ángelus.
4: El ángel del Señor anunció a María y concibió por obra del Espíritu Santo. He aquí la esclava del Señor, hágase en mí según tu palabra. Y el Verbo se hizo carne y habitó entre nosotros.
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1: 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Te invitamos a rezar un Ave María por la paz del mundo y nuestras familias.
2: Dios te salve María, llena eres de gracia, el Señor está contigo. Bendita eres entre todas las mujeres y bendito es el fruto de tu vientre Jesús. Santa María, Madre de Dios, ruega por nosotros pecadores, ahora y en la hora de nuestra muerte. Amén.
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3: De Radio Zócalo, Zócalo. Una de la tarde, ya es la una de la tarde. Y ve nomás lo que voy a ponerles aquí a continuación. Hoy domingo 26 de julio. 26. Si hoy sales al sol y te cae en la cara, vas a recibir. Ya ven cuando siempre coinciden los números, algo, ¿no? Algo sale en las redes sociales que favorece. Y bueno, pues que así sea, ¿verdad? Que así sea. Y... El WhatsApp de la super...

celular 87879-19303. Ya vieron, ya se va Julio. O sea, llegó como de rayo, ya se va. Ya se va, ya se va. ¿O no se va? No, sí se va. Ese sí, este promete que se va y sí se va, ¿eh? Este sí cumple. Se va y se va. No como la canción de "y no se va". Llevas el nombre de Joaquín, Erasto, Bartolomea o Bartolomé. Felicidades porque hoy es onomástico. Ya son 206 días transcurridos. Ya nada más nos faltan 159 días para que termine este 2026. A ver qué más sorpresas nos tiene este año 2026. Es Grupo Relativo, este es un hombre libre. Qué rico, ¿verdad? Ser libre, sin preocupaciones, sin nada, vas de aquí para allá. Aunque hay unos que no son libres y como quiera hacen lo que les da su gana.

0: gracias por tu participación. Oye, hermano Jimmy, Jaimecito Jasó, Flores. ¿Nunca descansas, mijo? ¿Qué? Dice, ¿libre soy? No, sí, ya tienes ratito de ser libre toda, con toda agusticidad, tu verdad. Así es de que ahí anda ya en chifla, por todo Piedras Negras, entregando y entregando y entregando. Y tú nunca descansas, ¿de veras? Yo creo que tú ya conoces a todo Piedras, ¿no? Yo creo que sí. A todo Piedras. Porque todo mundo pedimos así. De TikTok, de Amazon, Chain, hasta Temu, Mercado Libre. En fin. Y hay otros que preferimos así como que irnos allá con Angelito González. A ver, Angelito, la cartera. Ni te cierra de puro dólar que traes. Bien baratejo. Todo barato, todo barato, todo barato. Lleve, lleve, lleve, lleve, lleve, lleve, lleve. Barato. Saludos para Angelito González y su atento personal allá en el Venus Downtown Eagle Pass. Tiene de todo. Tocho por ocho, tocho por ocho tiene por allá. Así es de que, hey, mi colchón inflable, espero que lo tengas, ¿eh? Y era king size. Saludos, Ángela. Saludos, Norma. Soy Ángela. Saludos. ¿Listos tus tamales? Ándate paseando. Pues ahorita voy a ver si un repartidor para que me los traiga. Para que me los traiga aquí a la Superestelar. Superestelar. Saludos también para... Dice, hola amiga, saludos y buen domingo para ti. Fuerte abrazo. Allá en Palmas 1. En Palmas 1 allá está mi buen amigo Jaime Arturo Esquivel. ¿Qué más? ¿Qué más, Arturito? ¿Qué más, Jaime? Excelente amigo desde uy, uy, uy. Desde uy, uy, ya llovió. Así es de que saludos para él y toda su hermosa familia, que seguro que dominguito, que a poco estás prendiendo el asadorcito, aunque hace calor, mejor pide comer. Ándale, que más allá yo siempre... Jaime Arturo Esquivel, Pacheco. Pacheco. ¿Qué vamos a comer el día de hoy? Hola, Peque. Mira el Peque. Sí, sigue mi consejo. Mejor así, mira. Pide de comer. Ahí están en el climita, bien a gusto, porque luego hacen carne asada. Y muchas veces el hombre está afuera y todos están adentro. Sí, y así pues no jala esto. Mejor pides de comer bien rico y todos ahí en el climita, viendo TV o algo y platicando y todo el asunto, y bien padre. Saludos para mi buen amigo el Peque. El vas a otra fiesta, Peque. Pero ahora sí nos metemos a la alberca. Bien, oye, hizo un guiso. Oye, deberías de vender tú de vez en cuando, así como que venta de platillos. Discada. Con sus ay, frijolitos y arroz, ¿no? Oye, yo hasta dobletí, ¿eh? ¡Qué oso! ¡Qué oso! Dije. Primero lo regañé, le dije, oye, ¿andas enojado o qué? ¿Por qué, mija? Le dije, está bien picoso, pero está bien bueno. Y luego le dije, pero ¿sabes qué? Como está bien picoso, pues quiero más así como que... Bueno, de hecho traía todo el guiso así bien rico, pero le puse más frijoles y arrocito. No, hombre. Hasta así, mira, hasta con el dedo las hacía en el plato. Así. Y me dijo, ¿quieres más? Dije, no, ya me dio oso. Ya me dio oso. Dije, no. ¡Qué oso, peluchón! Saludos, vamos a las pulgas de la San Joaquín. Oye, Kitty, pero está haciendo un chorro de calor. ¿Llevas paraguas o qué? No, de veras que tú eres pura pata de perro. Ya van a la calle, ya anda Kitty y Polo rumbo a las pulgas de la San Juan. A mí me gustaría acá las de la Lir, tan peor, ¿verdad? Ahorita con el solazo. Pero bueno, no, pues que les vaya súper bien. Sígansela pasando bien bonito, como siempre, ese par de tortolitos. ¿Y tú qué? T-Bone Time. Oye, ¿no tiene sombrita ahí? Pobrecito, mira nomás. Oye, ¿por qué tantos? 1, 2, 3, 4, 5, 6, como 7 cortes, ¿no hay? No, 7 T-Bone. Y luego para la salsita, ¿dónde están las papas? ¿Dónde están las papas y las cebollas?
1: Al cabo la que cocina es Rosy, no me preocupa el sol.
0: Y le pasa, ¿cómo tienes a Rosy asando carne? No manches, de veras. No. De veras, Jacobo de los Santos, de veras.

Dice, para que no creas que solo te presumo buenas comidas, también como así, como los locutores. Un rico taquito de harina. ¿Eh? ¿Quién te pegó? Yo me caí.

canción así como que bien de cuando los abuelitos o así se figura el tipo de cancioncita, el tipo de tonito, de tonito, de tonito. Dice por acá, un cumbión. No, Ruso. Ay, de veras, ¿cómo eres? ¿A dónde vas? ¿Para dónde? Mira cómo está el solazo de que no se ve ni siquiera el... donde vas escuchando 107.9. ¿Qué temperatura tenemos? ¿Qué temperatura tenemos ahorita en este preciso momento? 36 grados. Los rayos ultravioletas, fíjense, para que usen protector o se cubran del sol. Los rayos ultravioletas en 10. Muy, muy alto. Así es. Así es de que cuídese, por favor. Cuídese. Hay una agüita de coco con mucho hielo, qué rico, ¿verdad? Una de la tarde ya con 17 minutos. Soy Dominguito Rico, de pasarla super estelar.

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7: Quiero mandar saludos allá hasta Galveston. Ella nos está escuchando con unos taquitos y un vinito. Pura gusticidad allá en Galveston. Saludo de nuestro buen amigo Tomás Ramírez, por allá escuchándonos. Muchísimas gracias. Y también nos está escuchando Pablito en el taller. Pablito, ¿dónde andas? Sí. También quieren cumbia. Pura cumbia. No, ya les dije que no.

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Ah, pero esta canción como me gusta, es la tropa estrella, bombo y maracas, de la voz. Ea, ea. Ándale, Pablito. Ándale, Ruso. ¿Y cómo va la carnita? ¿Cómo va la carnita, Jacobo?

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Muy, pero muy buen provecho.

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1: Hola, hola, muy, pero muy buenas tardes. ¿Cómo están? ¿Cómo se lo están pasando en este domingo? Domingo ya 26 de julio del 2026. Son las 2 de la tarde con 26 minutos. Temperatura actual en Piedras Negras, 35 grados. Cielo totalmente soleado y despejado en esta tarde de domingo. Para hoy se espera una máxima de los 36 grados centígrados. Ya por la noche, temperatura mínima en los 24 grados con ráfagas de viento de hasta 23 kilómetros por hora. El WhatsApp de cabina para que manden sus saludos, dedicaciones, felicitaciones a los cumpleaños del día de hoy, 26 de julio, a quien esté festejando algo en especial o simplemente para pedir su rola favorita a través de la estación de la raza, es el 878-791-9303. 878-791-9303, el WhatsApp para que manden sus saluditos. Ya sabes que con muchísimo gusto te voy a estar complaciendo y acompañando hasta las 5 de la tarde. Te voy a dejar con música de Grupo Relativo. Eso se llama Hombre Libre. Y lo escuchas aquí en Super Estelar 107.9.

0: Y es dominguito, dominguito para irnos de party con Grupo Frontera. 2:31 p.m.
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Ahí escuchamos a La Firma, se llama Cerquita de Ti, a través de la estación de La Raza. Son las 3 de la tarde con 11 minutos, 3 con 11. Continuamos con más música, pero antes te recuerdo el WhatsApp de cabina, 8787919303. Viene Wences Romo, se llama Yo Soy el Otro. 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

Es de la tarde con 14 minutos, 3 con 14. Nos dicen por acá en el WhatsApp, ¿me puedes poner Es mejor decir adiós de Intocable? Con muchísimo gusto complacemos. No nos dicen quién nos escribe ni para quién, pero ahí está la rolita.

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No se han derretido, como andan de calorcito, Bien sabrosa, pero todos los que somos team calor, pues sí, somos team calor, más no team infierno. O sea, este calor sí está así como que... Yo, la verdad, me duele mucho más este calor por las mascotas, ¿sí? Yo aunque les ponga ahí agua fresca a los perritos que andan ahí vagando en la calle con sus patitas, pobrecitos, No, pues el agua está ardiendo, aunque estén en la sombra, no está en la sombra el agua, pero bueno, pues ya de perdido se hidratan, pero pues con agua caliente. Hay cuenta que dicen los perritos, no, ay, vamos a tomarnos un café. Aquí con mommy, ahí nos tiene café aquí afuera, bien padre, ahí, una tina con café. Ay, aquí está eso que dice, mátame de a poquito, Guayna y Bronco en la Superestelar. Muy buenas tardes, mommy, contigo de aquí hasta que sean las 8 de la noche, a las 6, la información.

0: Bésame, nos mátame de a poquito. Ay, profe, ¿qué quiere decir eso? Ay, disculpe mi ignorancia. Yo sé lontananza. ¿Cómo es la otra? Ortotanasia. Pero ontananza, what is that? Explication, por favor. ¿O era ortotanasia? No, porque sea la de decir como que dejar que la muerte llegue sola, esas cosas. Ti. Oigan, deben de usar, o sea, una, fíjense. Deben de usar con este calronón el factor de protección solar de un, déjenme les digo, en este preciso momento. De 30 a 50 grados, ¿eh? De protección, de 30 a 50 de protección. La sensación de 38, estamos a 38, o sea, lo mismo, soleado, 20 a 43 kilómetros por hora, superestelar.
1: Hola, mamita.
0: Hola, Ramoncito, buenas tardes.
1: Buenas tardes.
0: ¿Cómo estás?
1: Mamita.
0: Mande, ¿cómo estás?
1: Bien.
0: ¿Qué estás haciendo?
1: Anda vaquero.
0: ¿Andas chiquito, bebé?
1: Sí.
0: ¿A quién le gustan vaqueros, Ramoncito?
1: A ti.
0: Ay, ¿para dónde vas? A la villa. ¿Aquí? ¿Quién va a estar o qué?
1: DJ Beto. Sí.
0: ¡Ahí viene Beto! Así como le dice Beli Beto. ¡Qué bonito baila Beto!
1: Mamita,
0: ¿qué onda?
1: Primeramente te dije que había cumpleañera, banda.
0: No me has dicho nada.
1: No, te dije el viernes.
0: Ah, pues el viernes ya pasó, mijo. Yo me acuerdo de hoy para adelante. Lo de ayer ya no me acuerdo. Y si no me acuerdo, no pasó.
1: Hoy los cumple Mareli.
0: Mareli.
1: Sí.
0: Mareli, qué bonito nombre te dije de ese día.
1: Sí.
0: Que cumple que 3 o 4 años, ¿no?
1: 3 años.
0: 3 añitos. ¿Hacen la piñata o qué?
1: No, no le hicieron nada. Llevaron a brincar.
0: No le hicieron nada. ¿Y no. Tú? ¿Le regalaste algo?
1: Dinero.
0: Es todo. Muy bien, Ramoncito. Muy bien.
1: Y quieren 2 temitas.
0: ¡Ay, 2!
1: Sí.
0: Chelas y besos.
1: La de Chipón Chipón.
0: ¡Otra vez! Bueno, sí. La de Chipón, Chipón, ¿y luego?
1: El ojo herido.
0: ¿Cuál?
1: El ojo herido.
0: El ojo herido. Okay. Sí. ¿Esas le gustan a la niña?
1: Sí, a la festejada.
0: ¿A poco le gustan esas? No manches, neta. Sí.
1: No, neta. Mándeme. Le dicen que si le pueden poner al meñanita.
0: No tenemos aquí, fíjate, ¿puedes creer que en una estación de radio no haya mañanitas? Ya se le he dicho muchas veces a Tejano que unas mañanitas, pero no. Ahorita se las cantamos, ¿cómo ves?
1: Orlando en la mañana se las puso.
0: De veras. Ah, ya sé cómo le hizo. Bueno, ahorita también las voy a poner así como Orlando.
1: Oye.
0: Mándeme.
1: Están invitando.
0: ¿Quién? Pero dime quién.
1: Ya sabes quién.
0: ¿A dónde?
1: A Plaza Villa Gente.
0: Ah, ándale. ¿Y van a bailar conmigo, qué?
1: Sí, tu vaquerito.
0: Ajá, ya está, pues. Ya está, pues. Pero vamos a sacarnos, vamos a hablar desde ahorita.
1: Mamita, ahorita te mando la foto como ando.
0: Órale, pues. Ya dije.
2: ¡De las cumbitas y sabar!
1: Ah, bueno.
0: Órale, bye, báilale. Súbele, Ramoncito, súbele. ¡Ea!

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1: Ve, pero no estaba tan mal, profe. Dice bien claro, la palabra ontananza está incorrecta. Incorrectamente escrita. El término correcto es lontananza. Esta expresión, que proviene del italiano, se utiliza en la locución adverbial en lontananza para referirse a cosas que se encuentran muy lejos en el horizonte y que apenas se logran distinguir. ¡Oh! ¡Oh! ¡Capichi! Ah, ok. Como lo traía el celular ahí con ella, pues me veía bien lejos. Por eso era. Ah, sí, pues me sacó de onda. Dije yo, ay Dios, no, pues hice palabras, pero esa ontananza, pues como que no me suena. Y no se oía mal, ¿verdad? Dije, pues no me está diciendo algo ofensivo, es lo bueno. Es lo bueno, ¿verdad? Porque pues la profe es otro boleto. La profe, mira, era, bueno, no fue mi maestra, lamentablemente, pero a lo que me han platicado, como me hubiera encantado que fuera mi maestra, de veras. De esas maestras así de que hasta o te alineas o te alineas. Así de esas. Esas, las buenas maestras. Así de que el saludo para... Y luego, no, hombre, el papá. Que en gloria esté. Yo lo conocí primero como inspector ahí de las escuelas Ortiz. Yo estaba en la escuela por la tarde. Estaba en la escuela primaria Francisco Pascual Estrada. Y en la mañana estaba en United States of America, ¿eh? Estaba en dos escuelas. Mis papás creían que qué o qué. En un colegio acá, en Redeemer Episcopal, allá en los United States. Y luego llegaba y directo acá a la Francisco Pestrada. Pero nomás tuve como 3 años porque me hostigaban los huerquillos. ¿Quién sabe por qué me perseguían por toda la escuela? Le dije, mamá, sácame de aquí porque esos huerquitos nomás no me dejan en paz. No, no quiero que seas feliz. Y ahorita te voy a decir por qué.
2: No quiero que seas feliz.
1: Saludos para Pablito, escuchando la Super Estelar. Jacobo, Jacobo ya se presentó aquí. Jacobo. Como tú me la arruinaste a mí.
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1: Hoy no más.
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1: La venganza es mala. ¿Cómo decía el Chavo del Ocho? ¿Cómo decía el Chavo del Ocho? De la venganza. Mata el alma y la envenena, algo así. Yo por eso no soy vengativa. Dios que se encargue.

0: Qué feo, ¿verdad? O sea, bien rencoroso el vato. No quiero que seas feliz y que como yo estoy sufriendo por ti, pues tú sufras más y así. El alma nunca es buena, mata el alma y la envenena. Ahí está, ese era. Al cabo que al que obra mal, se le pudre. Y vaya que sí, ¿eh? Hay uno que es tan tremendo, no saben, o sea, sí, hace unas tan horribles. Pero digo, bueno, yo mira la paciencia, digo, no, Dios mío, yo sé que tú un día te vas a encargar de esa persona. Yo mira, tranquiquis, aguas con los alacrancillos, porque miren, pican bien, gacho.
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0: Así que buenas tardes. Buenas tardes. Dice, me mandas un saludo para Netflix que anda jalando junto con Dago. Los mejores. Si no es por decir, casi únicos. Inspectores de Ferromex. Están pidiendo una canción. Ay, qué bonita canción. ¿A quién se la dedican, chicos? Aquí está esta canción de la leyenda y dice... Ay, algo en ti. Ándale, profe, así la venganza nunca es buena, más del alma y la envenena. Exactly. Saludos, ahí en Colonia Doña Pura, escuchando, gracias. Gracias.

Dice, saludos monos, o sea, ahora momis, ¿verdad? Bueno, qué bueno, porque siempre como que se pone momia y ahora sí puso monos, ahora saludos monos, pero saludos momis. Acá en Colonia Ñapura, mi esposa Jessica, tu preciosa, no, no se llama Camila, es Bu. Camila, Alejandro y yo, Bambino, en la alberca preparando un cóctel de camarón, qué rico, es que les digo, apenas, es lo que se antoja. Con este calorcito, ¿qué te dijeron tus hijas de la ruta de 4x4? No, encantadas, cállate, fascinadas. La verdad es que bueno que iban ahí junticas mis hijas, dije, se cuidan una a la otra. Y si le piden el teléfono, no, nomás díganle 878. Y se van, se arrancan corriendo. Y así lo hicieron, ¿eh? Dice, okay. Sí, supe que un jeep se había volteado, hombre, pero qué bueno que nada de peligro. Dice, aquí escuchándote, pero... No pongas canciones románticas ni de despechados, unas movidonas o algo bien es domingo. Sorry, mijo, es lo que pide la gente, yo pongo lo que me pide la raza. Sí, o sea, lo que me va pidiendo la raza, vamos poniendo. Dice por acá, me marca 39, se va a derretir este bombón. No, Jacobito, vete mejor allá a la, ¿cómo se llama? A la quinta, no. Como dice la profe, quinta mis... No, le estoy diciendo a mami la letra de esa canción. Y vieras qué contenta se puso. Es que está bien bonita. Y si volviera a nacer, te volvería a escoger. Volvería a enamorarte. Volvería a conquistarte. Qué bonito. A mí me encanta esta canción. Está... Uf. Bueno, más. Escuchen la letra de esta canción. Claro que porque dice también algo de un rayito, ¿verdad? Y mi papá Mario, mi abuelo me decía rayito de luna, era su ranchito de luna.

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3: Yo sabía, mami, le dice, saludos, Angelito González. Si hiciera momis, ajá, no monos, ajá. Bueno, si estás complaciendo, pon mi canción, la de Calle, Calla, en vivo, Grupo Más, si se puede. Claro, y a ver si me alcanza el time. Si me alcanza el time, claro que sí. Y si no, a las 7, mijito. Después de las noticias, ya sabes. Dice por acá, y le paz, saludcita, saludos, unas cumbias, dice por acá, porque andamos al 100, Enrique y Alfredo Landeros, el saludo, con una indio bien helada. Oigan, la indio no está así como que bien fuerte, yo amo las Tecate Light. O la Tecate Sol, Clamato. Híjole, hoy nomás, dice, vino las cumbias, súbale.

0: to him. We're going to make everybody a part of this live scene tonight.
1: Las 6 de la tarde. Este es un momento de reflexión. ¿De qué le sirve al hombre ganar el mundo entero si se pierde a sí mismo?

0: de ampliación Villarreal deja a pareja hospitalizada y grave de salud. Joven de 23 años es hospitalizada al intentar quitarse la vida lesionándose las muñecas. Vinculan a proceso a sujeto detenido en la aduana del Puente 2 con armas y cartuchos. Protección Civil y Bomberos ha atendido 6 reportes por incendios de boyas acuáticas en los últimos días. Avanza CIMAS en la atención de reportes por agua turbia mediante la purga de hidrantes. Reciente negocio, situación económica de la actualidad, advierten también por el aumento del comercio informal. Con esto y mucho más, nosotros listos en esta tarde dominical, así comenzamos.
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6:02, temperatura en los 41 grados centígrados. Muy buenas tardes, damos inicio a la información en esta, la emisión nocturna de Telezócalo en su edición dominical, con la actualización del pronóstico del tiempo, cómo cerraremos el fin de semana en las condiciones climáticas. Se refiere, 25 grados centígrados, la temperatura mínima pronosticada para esta noche, 77 grados Fahrenheit. Hay nula posibilidad de lluvia para el cierre del fin de semana, además de una humedad manteniéndose en un índice del 29%, con una sensación que ya inclusive supera la temperatura actual, los 38 grados centígrados, puesto que actualmente estamos en los 41 grados Celsius. ¿Qué nos depararán los próximos días? Prácticamente el cierre del mes de julio, ¿y cómo daremos la bienvenida a agosto? Bueno, pues este lunes estaremos esperando temperaturas todavía muy calurosas, este 27 de julio, 38 grados la máxima, 25 la mínima.

0: mínima 77 grados Fahrenheit hacia la noche. Como le comentaba, un día totalmente caluroso y con viento soplando los 21 kilómetros por hora. El martes 28, 39 grados centígrados la máxima, 26 la mínima hacia la noche. De igual manera, días totalmente con alto índice de calor y viento soplando los 30 kilómetros por hora. De lo que será el próximo miércoles hasta el viernes, último día del presente mes de julio, es decir, del 29 al 31 respectivamente, máximas en los 39 grados centígrados, 102 grados Fahrenheit, la mínima hacia la noche en los 26 grados Celsius, con cielos que estarán en su mayor parte despejados, días totalmente calurosos y vientos soplando en los 34, 32 y 35 kilómetros por hora, dejando así un cierre del mes de julio bastante caluroso y todavía con altas temperaturas, según lo indica el pronóstico del tiempo.
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0: 6:04. ¿Qué tal? Muy buenas tardes. Un gusto saludarle, como siempre, darle la más cordial de las bienvenidas a esta la emisión nocturna de Telezócalo. Nosotros ya listos para dar comienzo con toda la información, agradeciendo el favor de su atención en este domingo 26 de julio, cerrando el último fin de semana de este séptimo mes del 2026. Mucha variedad de información que darle a conocer y sobre todo la actualización en los temas más relevantes de la actualidad. Antes de dar comienzo con la carga informativa, es importante conocer el estado de los puentes internacionales. ¿Qué tanto pinta el tráfico vehicular en esta tarde dominical para el cruce a la vecina ciudad de Eagle Pass? A continuación, le detallamos el panorama justo en estos momentos. Puente internacional número uno, como ha sido la constante de los últimos días y en acorde a la actual temporada vacacional, totalmente lleno, la fila de vehículos alcanzando de caseta a caseta, por lo cual es importante que usted extreme precauciones si tiene considerado justamente en estos momentos visitar a la Unión Norteamericana. Puente internacional número dos, el mismo escenario, la totalidad del puente cubierta de vehículos esperando cruzar a la ciudad de Eagle Pass en esta tarde de domingo, calurosa de 40 grados centígrados, 104 grados Fahrenheit, así que ya le estaremos mostrando la comparativa de ambos puentes, tanto el uno como el dos, y yo le comento que si usted va a viajar a la vecina ciudad de Eagle Pass en estos momentos, extreme precauciones porque ambos están totalmente llenos. 6:06, temperatura en los 41 grados centígrados. Vamos a dar comienzo con la información, justamente la carga informativa en cuanto a la nota policíaca se refiere y lo más relevante en este fin de semana. Para eso, establecemos comunicación con nuestro compañero Armando Valdés Martínez, quien ya está listo con su reporte en esta tarde. Armando, ¿cómo estás? Te saludamos con mucho gusto.
2: Muy buenas tardes, Gabriel Méndez. Buenas tardes a la audiencia de Radio Zócalo y también Telezócalo Vespertino. Bueno, para darte a conocer que una jovencita que perdió el control de su unidad se impactó contra un muro de contención que cubría una torre de Comisión Federal de Electricidad en el libramiento Pérez Treviño. Carla N., conductora de una unidad Mercury color gris con placas de Texas, se salió del camino. Debido a esto, quedó sobre el muro de contención que protege una de las torres de la comisión. El acompañante salió a auxiliarla en forma inmediata para evitar una tragedia mayor. Paramédicos de la Cruz Roja llegaron hasta ese lugar, atendieron a las personas que solamente se encontraban asustadas por la situación que se presentó. El vehículo pues presentaba daños materiales considerables como consecuencia del impacto contra la barra o muro de contención, una barrita de contención de acero que se encuentra ubicada en ese lugar. Maniobras hicieron los que es el conductor de las grúas para sacar el vehículo. En más información, también esta mañana, una pareja se encuentra delicada de salud luego de que quedara entubado, hospitalizado en el Seguro Social luego de un incendio en un domicilio de la colonia Ampliación Valle Real. Hechos ocurridos en la calle Reina María número 2, número 26. De acuerdo al reporte de que se hizo a las esta mañana, esta cerca de las 7 de la mañana, los paramédicos de bomberos trasladaron al hospital a Óscar Hernández Torres, de 38 años, y a Adriana Berenice Hernández Cruz, de 44 años. El reporte que hicieron los vecinos fue en el sentido del incendio al domicilio y que había personas al interior. Estas personas, de acuerdo a lo que se menciona, Oscar presentaba quemaduras de tercer grado en vías aéreas comprometidas y quemaduras en extremidades superiores, rostro y espalda, mientras que Adriana Berenice presentaba un 36% de quemaduras en la espalda y rostro, además quemaduras en vías aéreas debido a que el hospital Chavarría no contaba con el oxígeno para tratar las quemaduras internas. Fueron llevadas al hospital del Seguro Social, donde se reportaban graves. Los elementos bomberos controlaron el fuego y los daños materiales fueron en dos habitaciones, sala y cocina, y con una pérdida pues prácticamente total. En otra información, como ocurre cada fin de semana, una joven ingresó al hospital Salvador Chavarría después de que intentó quitarse la vida durante la madrugada de este domingo. Se trata de Glenda, de 23 años de edad, quien se encontraba estable a pesar de que se provocó múltiples lesiones en ambas muñecas. Se lesionó esta joven, que bueno, fue trasladada al hospital Salvador Chavarría para su atención médica correspondiente. Luego de que fuera atendida, quedó unos momentos ahí internada, siendo valorizada por parte de los médicos que la atendieron en el lugar el día de hoy. Asimismo, otra información, la Fiscalía General de la República obtuvo una sentencia condenatoria de 12 años de prisión en contra de una persona que llevaba extranjeros y que fue detenido en el kilómetro 53 el año pasado. Se trata de José N., quien traía 12, fue sentenciado 12 años de prisión por traer 15 pasajeros de nacionalidad extranjera. Y bueno, estos quedaron detenidos en el Centro de Reinserción Social Federal para varones allá en Ramos Arizpe. También, hablando de la Fiscalía General de la República, también se obtuvo un proceso en contra de Ricky, detenido por personal de la aduana en el puente internacional número 2, aquí de Piedras Negras. Esta persona traía dos armas de fuego y 141 cartuchos de diversos calibres. Entró por el puente internacional 2, fue detenido por elementos de la Guardia Nacional y personal de aduana, que al revisarlo le encontraron los cartuchos. Fue detenido, turnado al Ministerio Público Federal de la Federación, y estos a su vez le pusieron a disposición del juez federal, quien lo vinculó a 3 meses de prisión por el delito de posesión de portación de armas de fuego y posesión de cartuchos, ambos de uso exclusivo de las Fuerzas Armadas. Así que, Gabriel, audiencia de Radio Zócalo, esta es la información policíaca más importante generada al momento.
0: Armando, en el caso que nos presentabas de este incendio a un domicilio, justamente en el sector Valle Real, donde una pareja pues resultó con diversas heridas de consideración y tuvo que ser hospitalizada inicialmente en el Salvador Chavarría y luego en el Seguro Social, ¿se sabe de momento qué fue lo que originó este incendio? Y sobre todo, bueno, puntualizar que se tuvo una rápida intervención de la autoridad, sin embargo, sí dejó daños materiales este caso.
2: Así es, fueron casi totales. Aparentemente se trata de una sobrecarga, fue la colonia Villarreal. Este incendio, como lo mencionas, todo hacía indicar que se trataba de una sobrecarga con los corriente eléctrica. Sabemos de antemano, Gabriel, que en esta época tendemos mucho a sobrecalentar las extensiones, las luces. Entonces hay alguna de esta situación, todo hacía indicar que se trataba de un cortocircuito. Sin embargo, estaban esperando también las periciales que realizara el Departamento de Bomberos sobre cómo ocurriría este incendio registrado en ese sector, porque prácticamente todo el interior del domicilio, fueron los dos cuartos, así como la sala, el comedor, incluso el baño, se podían observar que quedaron completamente dañados por este voraz incendio, que pues prácticamente le está costando la vida a esta pareja, quienes se encuentran ahorita, Gabriel, todavía internados en el hospital del Seguro Social, y su estado de salud es crítico, de acuerdo al último informe que tuvimos este mediodía.
0: Bien lo dijiste, Armando, una situación que es muy general en esta época, sobre todo las sobrecargas eléctricas, de la importancia que la ciudadanía también supervise la instalación del cableado de toda la instalación, más con el uso ahorita la demanda de aires acondicionados, de aparatos de refrigeración, en aras de evitar justamente cuestiones así de incendios, como bien lo comentas. Pues estaremos al pendiente del reporte oficial y dando seguimiento también al estado de salud de esta pareja, que esperemos pueda evolucionar favorablemente al pasar de los días. Te agradecemos el reporte, la información, Armando, esperando que pases una excelente tarde de domingo.
2: Igual para ti, Gabriel, buenas tardes.
0: Gracias. Buenas tardes, y muchas gracias a nuestro compañero Armando Valdés por su reporte, la información, una sobrecarga eléctrica un cortocircuito, lo que provocó el incendio en esta vivienda del sector Villarreal. La pareja actualmente, ya lo escuchó usted, se encuentra grave en su estado de salud, y de ahí la importancia, y le reiteramos nuevamente, si va a utilizar, sabemos que es común la alta demanda en cuanto al uso de mini splits, de aparatos de refrigeración, de ventiladores, de extensiones, de cualquier situación que demande el servicio de energía eléctrica, es importante primero verificar que se esté en óptimas condiciones, porque sabemos, al más mínimo fallo, al más mínimo desperfecto, a la más mínima sobrecarga, pueden generarse este tipo de situaciones que también derivan en incendios y ponen en peligro a todos los individuos del hogar, a todas las personas que estén en la casa, como es este caso, que esperemos pueda ir de manera favorable el estado de salud de esta pareja que sufrió de dicho incendio en el sector Villarreal. 6:14, temperatura en los 42 grados centígrados y sigue en aumento. Con esta información, es momento de hacer nuestra primera pausa comercial. Antes, los dejamos con esta importante recomendación del notario público Francisco Juariste.
3: Hola, ¿qué tal? Soy Francisco Juaristi, notario público. Imagínate que una persona fallece hoy. 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Depende de que genere riqueza o tenga un valor económico. 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
8: Se han realizado situaciones en donde, luego de la creciente que tuvo hace una semana, específicamente las aguas del río Bravo, y que causaran con ello el arrastre de muchas boyas acuáticas, las cuales formaban parte del muro fronterizo que puso el gobierno de Texas, algunos ciudadanos tuvieron la idea de comenzar a vandalizarlas, de comenzar a canalizarlas y sobre todo quemarlas para poder conseguir algo de material reciclable. Ante ello, justamente el cuerpo de bomberos aquí en Piedras Negras exhortó a la ciudadanía a evitar estas prácticas, ya que pueden generar incendios aún más grandes, y también ya se implementan tomar ciertas medidas al respecto. Escuche usted.
9: La Dirección de Protección Civil y Bomberos ha recibido en los últimos días un total de 6 reportes por casos de incendio en las boyas acuáticas del muro flotante implementado por el gobierno de Texas, ello con fines de extraer el material reciclable de estos objetos, por lo que ya se contemplan tomar algunas medidas. El director de la corporación, Ari Antonio Hernández Esquivel, reiteró el hecho de que estas prácticas de vandalismo representan un gran riesgo de ocasionar un incendio de importantes dimensiones en toda el área del Carrizal y la periferia del río Bravo, el cual puede generar consecuencias más severas, aunque destacó que hasta el momento se han atendido estas incidencias de forma oportuna. En ese sentido, indicó que ya se está analizando visitar a las chatarreras para exhortarles a evitar comprar cualquier tipo de residuo extraído de estas boyas, o de lo contrario, pudieran haber otras consecuencias, añadiendo que en los casos atendidos por la corporación, se retorna la boya al afluente para que sigan río abajo y llegan donde están siendo recolectadas nuevamente.
10: Sí, hemos tenido ahí algunos reportes, sobre todo ahí de personas, ¿verdad?, que están ahí quemando estas boyas, muy probablemente para tratar de pues sacar lo que viene siendo los metales que contienen en su interior, y pues exhortar a lo que viene siendo la ciudadanía a evitar este tipo de prácticas, ya que se pudiera desencadenar un incendio a lo que viene siendo el Carrizal, todo lo que es la periferia del río Bravo, y pues esto generaría ahí un problema mayor. Y pues también exhortar a lo que vienen siendo las chatarreras, ¿verdad? Evitar comprar este tipo de productos para que no lleguen a tener algún problema a futuro de algún tipo.
11: ¿Cuántos reportes en este tipo se han atendido en estos días?
10: Al día de hoy hemos atendido 6 reportes donde se han intentado estar ahí quemando estos artículos y estas boyas. Los cuales se han atendido en tiempo y forma, no ha pasado una situación más grave, ya que los reportes han sido a tiempo. Y pues ahí estamos muy al pendiente sobre este caso, sobre estos temas, para prevenir algún incendio mayor.
0: Sin embargo, destacar que es un gran riesgo por la forma y el lugar donde están haciendo estas prácticas de quemaduras, ¿no?
10: Sí, es un riesgo para que este tipo de incendios pudiera llegar a extender su área, y pues también es un riesgo a la salud, ya que en su interior contienen algunos componentes, lo que viene siendo el poliuretano, que puede ser tóxico al momento de inhalarlo y estarse quemando. Entonces, prevenir tanto el riesgo de incendio y riesgos en la propia salud de estas personas.
9: Con imágenes de Víctor Paralelo para Super Channel 12, Gabriel Méndez Martínez. 6:21 PM, así que ya lo sabes, es importante evitar este tipo de prácticas de vandalismo, ya que la quema de las boyas puede generar situaciones de riesgo. Prueba de ello han sido los 6 reportes llegados a bomberos, que han sido por fortuna atendidos oportunamente, pero el riesgo se mantiene ahí, todavía latente, y es importante que la ciudadanía acate las recomendaciones para evitar justamente situaciones de riesgo. Pero vamos a pasar a otra información, es que hablando justamente en lo que compete al atender reportes o la tener llamados a cierta autoridad, el Sistema Municipal de Aguas y Saneamiento también destacó que se ha logrado reducir la incidencia en cuanto al suministro de agua turbia que llega a ciertos hogares o a ciertas colonias de Piedras Negras, ello principalmente mediante la purga de hidrantes en los diferentes sectores de la ciudad. En atención a los reportes en diversos sectores de Piedras Negras que evidenciaban alta turbidez en el servicio de agua potable, el cual llegaba a los hogares, cuadrillas del Sistema Municipal de Aguas y Saneamiento han enfocado los esfuerzos para atacar esta problemática, principalmente mediante la purga de hidrantes. El responsable operativo del organismo, Jorge Alexis González Beltrán, detalló que estas labores se han replicado en colonias como Real del Norte, Acoros, Villarreal, San Pedro, División del Norte, Río Bravo, entre otras, a fin de hacer lo correspondiente en la tubería que abastece del vital líquido a la calle en cuestión. González Beltrán hizo un llamado a los usuarios para que sigan reportando cualquier incidencia relacionada a la detección de agua turbia en el servicio, a fin de que las cuadrillas del sistema acudan para atender la situación, asegurando que también actualmente las plantas tratadoras se encuentran operando sin inconvenientes.
12: Sí, estuvimos realizando purgas en los hidrantes de diferentes colonias, Real del Norte, algunos en Acoros, Villarreal, San Pedro, División del Norte, Río Bravo. Todavía ayer tuvimos algunos reportes en Praderas, ¿sí? Ayer se atendieron. Lo que pedimos es que nos hagan llegar a la página del CIMAS o por medio del call center que tenemos hasta las 11 de la noche para ubicar la calle, y con la calle nosotros buscamos el hidrante más cercano para realizar la purga. Evaluamos primero si hay algún tema de alguna tubería que se esté reparando, como ayer que nos reportaban ese problema en la colonia Malvinas, pero era por una reparación que se estaba realizando en la calle Pedro Martínez, que hoy se va a concluir, ¿no? Entonces, estamos realizando las purgas ya para concluir ese proceso. La planta potabilizadora está estable.
9: Con información de Armando López Capetillo, voz informativa, Gabriel Méndez Martínez. Y hablando justamente en información que compete a CIMAS, otro de los hechos que fueron destacados en la presente semana es que luego de 3 meses, después de 3 meses de haber recuperado la gestión de la paramunicipal, se ha logrado reducir hasta en un 91% la deuda que tenía la paramunicipal antes de que cambiara de administración.
13: A poco más de 2 meses de haber iniciado un proceso de reordenamiento financiero, el Sistema Municipal de Aguas y Saneamiento informó que ha logrado disminuir de manera significativa los compromisos económicos que mantenía con proveedores. El coordinador operativo del organismo, Alexis González, señaló que al asumir la administración se tenía una deuda de 11.4 millones y que actualmente lo pendiente son 900 mil pesos, lo que representa una reducción superior al 90%. Explicó que el saneamiento de las finanzas abrirá la posibilidad de invertir en acciones pendientes, entre ellas la reparación de compresores, la automatización del sistema de dosificación de policloruro y el desasolve de cisternas. El funcionario añadió que también se ha invertido en diversos puntos críticos de la ciudad, como los cárcamos del Río Bravo, el sistema de aguas residuales, los problemas sanitarios de la calle Periodistas y el fortalecimiento del suministro en la colonia 28 de junio.
12: Pongo una gráfica de una deuda. ¿Por qué la pongo? Porque si no tenemos recursos para comprar esta maquinaria o esta herramienta, pues difícilmente vamos a solucionar el problema a corto plazo. en abril con una deuda de 11.4 millones, que fue cuando la tomamos. Al día de hoy solamente debemos 0.9 millones. Es decir, en dos meses y medio hemos logrado reducir la deuda en un, como podemos verlo ahí, 91.2%, o nos queda un 7.8% por cubrir y poder, ahora sí, pensar en invertir para reparar los compresores de aire, incluir la inyección automática del policloruro, en poder realizar el desasolve de las cisternas, porque todas estas actividades requieren recurso. Empezamos de atrás para adelante y ya hemos trabajado en solucionar muchos aspectos relevantes de la ciudad, como los cárcamos del Río Bravo, como los problemas asociados en la calle Periodistas, como la rehabilitación del cárcamo de aguas residuales número 3, que está enfrente de Mover a México en la colonia Buenos Aires, como mejorar la presión de agua en la colonia 28, y posteriormente en estos días o en estas semanas poder inaugurar el tanque de la central, que también era una solicitud de la ciudadanía, ¿no?
13: Con imágenes de Israel Calderón para Super Channel 12, Dianely Valdés.
8: 6:26 p.m. Vamos a pasar a otra información y también darle a conocer que la Cámara Nacional de la Transformación de la Industria, la Transformación, la Canacintra, sigue promoviendo diversos cursos y talleres gratuitos y totalmente en línea para pequeños y medianos emprendedores, los cuales también tienen ciertos beneficios más allá de una constancia de participación. ¿Cuáles son, cuándo serán y en qué consiste? Aquí se los presentamos. Como parte de las estrategias y capacitaciones en apoyos a los pequeños y medianos emprendedores, la Cámara Nacional de la Industria de la Transformación, Canacintra, extendió la invitación a participar en cada uno de sus cursos gratuitos en modalidad en línea, que estarán impartiendo hasta el mes de noviembre, cada uno con una constancia de participación. La directora de la Cámara en el municipio, Carla Cadena Acosta, informó que se trata de los talleres Estrategias Comerciales para el Crecimiento Empresarial, Transformación Digital de Negocios y Planeación Estratégica para la Toma de Decisiones, cada uno de ellos programado para los próximos meses. Destacó el beneficio que significa participar en estos cursos, ya que brindan la posibilidad de aplicar a solicitar un financiamiento que brindan instancias gubernamentales como Bancomext o la ANAFIN, con el objetivo de poder adquirir los recursos que permitan emprender o hacer crecer cualquier negocio.
14: La Cámara sigue implementando cursos, capacitaciones, estrategias para todos aquellos comerciantes. No tienen que ser nada más socios de la Cámara. Esto es parte de la estrategia para apoyar a todos los pequeños, medianos comercios o emprendedores. Y vamos a tener una serie de cursos todavía de aquí hasta el mes de noviembre, gratuitos. Son en línea y todos aquellos que tienen constancia de participación van a tener un beneficio extra al finalizar, si toman los cursos completos, de que pueden empezar a aplicar para los financiamientos de Bancomex o NAFIN, y eso pues es un plus muy grande. Ustedes como comerciantes no me van a dejar mentir. Y el siguiente curso es Estrategias Comerciales para el Crecimiento Empresarial. Después nos pasaríamos en, si Dios quiere, en septiembre, a Transformación Digital de Negocios y Planeación Estratégica para la Toma de Decisiones en el mes de noviembre. Todos estos son sin ningún costo, son completamente en línea para que podamos todos acceder, y pues estamos a sus órdenes. A aquellos que se quieran inscribir, nos pueden mandar un mensajito en nuestras redes sociales o al WhatsApp 878-785-9405.
15: ¿Hemos dado buena respuesta a la ciudadanía en este tipo de capacitación, sobre todo los comerciantes?
14: Sí, la verdad que sí, hemos tenido mucha participación. De hecho, incluso se han conectado personas de otros estados de la República. Este beneficio lo tenemos en conjunto con Bancomex y NAFIM, y pues estamos muy contentos de recibir este tipo de participación, incluso de otros estados. No pasa nada, está abierto el público en general. Nosotros, con que estas herramientas las puedan tomar pues aquí regionalmente o local, encantados, pero también entendemos que pues a veces no saben o no se enteran de este tipo de eventos, pero están abiertos al público en general.
8: Con imágenes de Víctor Paralelo para Super Channel 12, Gabriel Méndez Martínez. 6:29 p.m. Llegamos a la media, momento de hacer nuestra siguiente pausa comercial. Enseguida regresamos con más de la información.
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0: La tarde con 32 minutos, temperatura en los 40 grados centígrados. Ya estamos de regreso y listos para continuar con más de la información. Según estadísticas de la Dirección de Fomento Económico, durante el pasado mes de junio lograron aperturarse e inaugurarse un total de 14 nuevos negocios, los cuales significaron una importante derrama económica. Aquí le tenemos la información.
1: El dinamismo económico de Piedras Negras mantuvo indicadores positivos durante junio, al concretar la apertura de 14 nuevas empresas y comercios con una inversión privada que superó los 11.3 millones de pesos. La directora de Fomento Económico y Turismo, Linda Cobos, informó que lo que se captó durante ese periodo ascendió a 11.360.000 pesos, resultado que representa un crecimiento del 105% en comparación con el mismo mes de 2023. La funcionaria señaló que este comportamiento refleja la confianza del sector empresarial para establecer nuevos proyectos en la ciudad. La llegada de estas inversiones fortalece la actividad comercial de Piedras Negras y contribuye a la generación de nuevas oportunidades de empleo.
2: En materia de desarrollo económico, los resultados hablan por sí solos. Durante el mes de junio del presente año, se registró una inversión privada de 11.360.000 pesos correspondientes a 14 nuevas empresas. Esta cifra representa un incremento del 105% en comparación del mes de junio del 2023. La inversión llega cuando existe certeza, acompañamiento institucional y un trabajo permanente en la promoción de nuestra ciudad. Estas cifras confirman que Piedras Negras es un destino atractivo para invertir y que seguimos generando las condiciones para impulsar el crecimiento económico y la creación de oportunidades. Este es un claro ejemplo de que estamos haciendo las cosas bien y de que en Piedras Negras trabajamos con visión y resultados.
1: Con imágenes de Israel Calderón para Super Channel 12, Dianely Valdés.
0: 26 minutos a las 7 de la tarde, una importante noticia, sin duda alguna, la que compartió la Dirección de Fomento Económico, donde, bueno, gracias a esta apertura de 14 negocios, se logró consolidar una derrama económica superior a los 10 millones de pesos. No obstante, y por otro lado, abordando también temas en cuestión del comercio local, algunos negocios aquí en la ciudad de Piedras Negras han comenzado a resentir un poco de la delicada situación económica que se vive actualmente, producto principalmente de lo que fueron los reajustes de personal en meses pasados, y lo cual sigue limitando el poder adquisitivo del consumidor.
3: Derivado de la actual situación económica y principalmente los pasados recortes de personal, los cuales dejaron diversas industrias en la región, las condiciones en el poder adquisitivo del consumidor han limitado también la derrama económica que los comercios perciben, lo que se ve reflejado en bajas ventas. El comerciante local y economista, Héctor Rodríguez López, aseveró que si bien históricamente los negocios actualmente atraviesan una de las temporadas más complicadas en el año, el tema de la oferta laboral también ha mermado en el dinamismo comercial para los establecimientos formales en el municipio. En ese sentido, mencionó que esta situación está generando que incremente el comercio informal de quienes deciden emprender para obtener una nueva fuente de ingresos, lo que si bien reconoció que es una alternativa entendible para apoyar a la economía familiar, también representa una competencia desleal para los que se dedican a la actividad comercial bajo el marco legal.
4: Yo creo que no es tema nuevo aquí para nosotros, el tema de pues los recortes en el sector industrial, en el sector maquilador, y también en el sector comercio, ¿verdad? Que gente que ha perdido su empleo en cantidades importantes, y que eso se está reflejando en la economía de aquí de Piedras Negras. Todos esos millones de pesos que están dejando de entrar por concepto de sueldos, salarios, prestaciones, pues se está resintiendo, ¿verdad? Se está resintiendo. Por otro lado, pues vemos con preocupación el tema de la informalidad, que también lo comprendemos porque mucha de esta gente que no encuentra trabajo en el sector formal, pues se van a la informalidad a buscar el sustento de la familia, lo cual pues se entiende. Sin embargo, bueno, pues esto también trae otro tipo de problemas. Competencia desleal para el comercio formal, el que sí paga todas las prestaciones, impuestos y demás, pero también, y yo diría principalmente, pues la falta de prestaciones para estos trabajadores que están en la informalidad, que no tienen seguro social, que no tienen el sistema de vivienda, de Infonavit, y otro tipo de prestaciones, ¿verdad? Que son importantes también. Entonces, pues sí vemos con preocupación, ¿verdad? Que pues muchos pequeños comercios que están cerrando en nuestra ciudad por diferentes motivos. Claro, se abren otros, pero pues aún así los que se abren, pues algunos de ellos con dificultades para mantenerse en operación también. Entonces, pues bueno, sí, una situación, yo no diría que catastrófica, pero sí complicada.
3: Con imágenes de Víctor Paralelo para Super Channel 12, Gabriel Méndez Martínez.
0: 22 minutos a las 7 de la tarde, ahí esta postura y comentario del economista y comerciante local Héctor Rodríguez sobre también lo que ha sido un aumento en el comercio informal de Piedras Negras, que si bien es una medida para apoyar a la economía de las familias, también representa una competencia desleal a todos los negocios establecidos, sobre todo en las cuestiones legales se refiere. Pero bueno, estaremos al pendiente también de cómo evoluciona esta situación económica y cómo sigue evolucionando el segundo semestre del año en cuestión a las ventas y derrama económica. Continuando en otra información, el municipio recientemente dio a conocer que ha sostenido algunos encuentros y reuniones con habitantes del ejido El Centinela, esto para escuchar cuáles son las principales necesidades de este sector rural en lo que refiere a servicios básicos y así también hacer las gestiones para eficientar tanto el suministro de energía eléctrica como también de agua potable.
5: A petición de los mismos residentes del ejido Centinela y buscando conocer de primera mano las necesidades que presentan, autoridades municipales se reunieron en días pasados con habitantes de esa comunidad rural de la localidad. El encuentro se celebró en el mencionado ejido y fue encabezado por el presidente municipal de Piedras Negras, Carlos Jacobo Rodríguez González, quien detalló que se abordaron dos temas centrales relativos a los servicios básicos. Uno de ellos es el tema de la energía eléctrica, donde los vecinos han reportado no solamente falta de servicio, sino bajo voltaje y apagones frecuentes, afectando sus aparatos electrodomésticos, pero sobre todo su calidad de vida. Rodríguez González señaló que para atender dicho problema, se está esperando la autorización de un proyecto eléctrico por parte de la Comisión Federal de Electricidad, cuyo costo es de aproximadamente 680 mil pesos. Sin embargo, se está buscando contratistas privados que puedan ofrecer un costo más competitivo, además de entablar pláticas con los residentes del ejido para definir la aportación municipal y la de los propios vecinos. El edil Cropetense añadió que otro tema fue el del agua, por lo que anunció la reactivación de una cisterna que lleva 40 años sin utilizarse, tal y como se está haciendo con el tanque de la colonia central. Además, también se acordó la reparación de diversas luminarias públicas y otros compromisos más, mismos que se revisarán en una nueva reunión con los residentes de dicha comunidad en 15 días más.
6: El año pasado tuve contacto con algunos vecinos e hicimos una gestión ante CFE, porque tienen algunos, unos no tienen luz y otros tienen bajo voltaje, se les va muchísimo la luz, entonces hicimos la gestión con CFE y autorizaron el proyecto. Pero pues el proyecto cuesta. Entonces, hay que ponernos de acuerdo con ellos, a ver qué va a poner el municipio, cuánto van a poner los vecinos. El otro tema sí fue el agua. Vamos a echar a andar una cisterna que está ahí en el ejido que tiene 40 años que no se utiliza. La vamos a echar a andar, así como vamos a echar a andar el tanque de la central. Eso es lo más relevante, el tema de la luz y el tema del agua, algunas luminarias también, que vamos a ir a reparar. Pero bueno, quedamos en regresar en 15 días, porque el proyecto que nos entregó CFE, la cotización ronda en 680 mil pesos. Entonces queremos buscar otra opción, un contratista que a lo mejor nos deje más barato el proyecto. Y bueno, vamos a regresar en 15 días para presentar la cotización y ver cuánto nos tocaría cada quien.
5: Voz informativa, Armando López Cabedicho.
0: Faltan 19 minutos y serán ya las 7 de la tarde. Avanzando en más información, el programa enfocado a la promoción del turismo médico denominado Red Mede, el cual fomenta la actual administración, ha logrado vincular a un total de 36 clínicas e instancias de salud en la índole privada y sobre todo seguir atrayendo, captando el turismo, sobre todo la relevancia que tienen estos servicios en Piedras Negras.
1: Un total de 36 consultorios médicos han sido incorporados al Registro de Especialistas en Turismo Médico de Excelencia y Desarrollo Económico, un programa que busca fortalecer la regulación del sector salud e impulsar el turismo médico. El alcalde Jacobo Rodríguez destacó que este esquema representa un esfuerzo sin precedentes en el municipio y aseguró que podría convertirse en un modelo para otras ciudades de Coahuila. El edil afirmó que la estrategia también forma parte de un plan para diversificar la economía local y con ello reducir la de la industria automotriz, al apostar por sectores con mayor potencial de crecimiento, como los servicios médicos. Por último, dijo que el turismo médico genera una importante derrama económica en la frontera, por lo que consideró que en Piedras Negras tiene condiciones para incrementar su participación en ese mercado.
6: Vuelvo a repetir, jamás se había esto regulado, y yo creo que no se regula en ningún municipio de Coahuila. No sé, pero si no se hacía aquí, que somos una ciudad donde hay mucho turismo médico, donde hay mucho movimiento en el tema de la medicina, pues que lo van a hacer en otros municipios, ¿no? Entonces, pues desde aquí somos punta de lanza, y una vez más somos pioneros de una política pública que puede traer, repito, un antes y un después, no solamente para Piedras, sino para Coahuila. Ojalá que el gobierno del estado pronto nos ayude. Somos número uno en desempleo en México y dependemos de la industria automotriz, y necesitamos dejar de depender de la industria. Tenemos que diversificarnos, y una buena manera de diversificarnos es a través del turismo médico. Es una derrama económica impresionante en el país. Hemos llegado a tener una derrama de hasta 8 billones de dólares al año. Solamente en la frontera se han registrado hasta 500 millones de dólares de derrama económica. Entonces yo les pregunto a ustedes, ¿cuánto quieren de este pastel para Piedras Negras?
1: Con imágenes de Israel Calderón para Super Channel 12, Dianely Valdés.
0: 16 minutos y serán ya las 7 de la tarde, momento de hacer nuestra siguiente y última pausa comercial. Enseguida regresamos con la parte final.

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1: Nuestros teléfonos de contacto para que se mantenga en comunicación con nosotros al 878-122-2222 y de esta manera nos haga llegar cualquier comentario u opinión acerca de los temas más relevantes de la actualidad. Nosotros con gusto estaremos dando leída a todos y cada uno de sus comentarios. Así también la información de primera mano la puede encontrar en todas nuestras plataformas digitales y redes sociales como Super Channel 12. Así nos puede encontrar y mantenerse totalmente actualizado de la información minuto a minuto, lo más relevante en cuanto a la noticia local, regional y por qué no nacional e internacionalmente hablando. Pero vamos a continuar justamente con la información, con la principal encomienda de reducir la tasa de accidentes viales que se tienen aquí en la ciudad todos los días y justamente seguir fomentando la cultura vial entre los conductores. La Dirección de Tránsito y Vialidad dio a conocer que estará reforzando los operativos carrusel, así denominado, esto para que los mismos conductores moderen la velocidad en la que circulan y se puedan evitar choques y otras situaciones.
2: Con el objetivo de reducir los accidentes viales, el Área de Tránsito y Vialidad ha iniciado, desde hace varias semanas, con la aplicación de operativos preventivos y de presencia para reducir la velocidad en los vehículos que circulan por la ciudad. De acuerdo al comisario de la Policía Preventiva Municipal, Cruz Eliud Mercado Ramírez, se trata de una estrategia acordada con el alcalde Carlos Jacobo Rodríguez y que entró en vigor desde hace aproximadamente 4 o 5 semanas. Detalló que la falta de precaución al conducir es actualmente la causa principal de los accidentes automovilísticos, la mayoría de ellos por alcance, ya que los conductores viajan a exceso de velocidad o utilizando el teléfono celular. Aclaró que estos operativos se efectúan en las vías donde se han detectado altos índices de velocidad, sin embargo no son persecutorios ni sancionatorios, sino solo de carácter preventivo para mejorar la cultura vial en la ciudad. El mando único estableció que se trate de operativos tipo carrusel, donde participan una patrulla, así como 2 motocicletas de la corporación, para obligar a los vehículos a respetar los límites de velocidad establecidos.
3: Ya se venían realizando estos operativos. Tenemos aproximadamente 4 o 5 semanas que los iniciamos. ¿Cuál es la intención con estos operativos? Pues obviamente reducir los accidentes viales. La mayor parte de los accidentes viales, el motivo por el cual se provocan estos accidentes es falta de precaución al conducir. Por lo regular, todos los accidentes viales son choques por alcance, entonces nos quiere decir que los conductores van conduciendo en exceso de velocidad, llevan el uso de teléfono celular. Entonces, la idea con estos operativos es ir reduciendo estos tipos de accidentes viales. Nada más son de presencia, son preventivos. De igual manera, el día martes se tuvo una reunión con nuestro alcalde. También nos instruyó, estamos trabajando para empezar a realizar advertencias, no solamente llegar e infraccionar. Estamos elaborando un formato para empezar a activar esta medida por instrucciones de nuestro alcalde Jacobo Rodríguez.
2: Voz informativa, Armando López Capeticho.
1: 7:10 p.m. y también continúan los operativos y trabajos de limpieza por parte de las cuadrillas de imagen urbana y de ecología, esto principalmente en las áreas o vialidades de mayor concurrencia en Piedras Negras. Cuadrillas de la Dirección de Imagen Urbana y Ecología han mantenido las labores de limpieza y mantenimiento en las vialidades primarias del municipio, aportando con ello al orden en la mancha urbana, especialmente dentro de sus áreas verdes, así lo informó Jesús Bosques Felán, coordinador operativo de la dependencia. Apuntó que estas acciones se han concentrado en puntos como el Boulevard Mendoza Berrueto, Román Cepeda, Las Tinajas, Libramiento Manuel Pérez Treviño, República, Bordo Norte, Colonia Ramón Bravo, Tecnológico, la Plaza de la Colonia Iste, así como en el sector Villas del Carmen. Aseveró que la mayor parte de estas atenciones obedece a los reportes que la ciudadanía hace llegar a través del sistema chatbot, por lo que hizo el llamado a seguir notificando a la dependencia mediante los canales oficiales de comunicación, en aras de seguir realizando los recorridos de limpieza y cuidado en toda la ciudad.
4: Seguimos trabajando en Boulevard Mendoza Berrueto, lo que es Camellón Central, limpieza de banquetas y laterales. También seguimos trabajando lo que es Román Cepeda, son lo que es todos los laterales, ahí a la altura de hasta encontrarnos ahí con la parte donde comienza el cabo. Estuvimos trabajando también en Boulevard Tinaja, lo que es Camellón Central y laterales, y recolectando los residuos que generamos por ahí. También estuvimos trabajando lo que fue el libramiento Manuel Pérez Treviño, lo que es corte de Camellón Central, y recolección de residuos generados ahí a la altura de Macesa. Estuvimos también trabajando en Boulevard República, lo que es Camellón Central, laterales y recolección de los residuos generados por ahí. También estuvimos trabajando en el arroyo, seguimos trabajando en el arroyo Bordo de la Defensa, lo que es corte y recolección. También estuvimos trabajando lo que es la parte del Borro Norte. Aquí nos dedicamos a lo que fue, es pura recolección de lo que generamos nosotros mismos con el corte, lo que es todo lo de la recolección del talud del día de ayer. También estuvimos trabajando con unas peticiones que nos hicieron llegar en la colonia Ramón Bravo, en los campos de fútbol que están por ahí, nos hicieron llegar esa petición. Los vecinos en la colonia Tecnológico también atendiendo peticiones beta, lo que fue limpieza de banquetas, para que los transeúntes puedan caminar. En las plazas estuvimos trabajando en la colonia, plaza de la colonia del Issste, lo que fue corte y poda de árboles. También estuvimos trabajando en la placita de la colonia Villa del Carmen, en el parque lineal que está ahí a la altura del paseo de las mulas, lo que fue corte y poda de árboles. Y ya por último, nuestras rutas de papeleo, estuvieron en lo que fue en las principales avenidas de la ciudad, en la recolección de basura y residuos que nos encontramos por ahí al ir haciendo nuestro caminato o recorrido de recorrección, y atendiendo peticiones también que nos hacen llegar por medio de ciudadanos de las mismas recolecciones.
1: Con información de Armando López Capetillo, edición de Israel Calderón para Super Channel 12, Gabriel Méndez Martínez. 7 minutos y serán ya las 7 de la tarde y estamos, como ya se sabe, en temporada de vacaciones. Una de las preguntas más comunes que se hace a la ciudadanía es si algunas dependencias gubernamentales estarán operando. En el caso de la presidencia municipal, esta se mantendrá totalmente abierta y trabajando de manera normal, aunque eso sí, algunos funcionarios de la administración pudieran tomarse algunos ligeros días de descanso. Es por eso que le presentamos los pormenores de cómo se trabajará en esta temporada vacacional.
2: La presidencia municipal mantendrá abiertas sus puertas de manera ininterrumpida y no se cerrará en ningún momento, a pesar de que desde hace algunos días inició el periodo vacacional para los empleados de la presente administración. Carlos Jacobo Rodríguez González confirmó lo anterior y añadió que todas las direcciones continuarán operando con normalidad y de forma perfectamente coordinada durante este periodo para no afectar a la ciudadanía. Añadió que, de acuerdo con las normativas vigentes, los empleados tienen permitido tomar estos días de descanso hasta el próximo mes de agosto, al tiempo que no descartó la posibilidad de tomar él mismo un periodo de asueto. Rodríguez González admitió que por el momento no ha planeado ningún viaje personal. Sin embargo, adelantó que una vez que lo tenga definido, habrá de confirmar el tiempo que estará ausente de la administración.
5: Sobre lo primero, no se va a cerrar la presidencia en ningún momento. Las direcciones van a operar perfectamente. Ya algunos directores empezaron a salir de vacaciones, algunos del personal también de ellos mismos empezaron a salir. Creo que es hasta el mes de agosto cuando está permitido tomar esos días. Yo la verdad no sé todavía, no tengo nada planeado. Seguramente sí, me tomaré algunos días y ya que sepa cuándo, nomás cuándo, pero no a dónde, porque para que no me vayan a seguir.
2: Voz informativa, Armando López Capeticho.
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1: Son ya las 6 de la tarde con 55 minutos, la temperatura en los 40 grados centígrados. Antes de culminar con la emisión informativa, importante hacer la última actualización del pronóstico del tiempo para saber cómo culminarán las condiciones climáticas en este cierre también del mes de julio. 25 grados centígrados, la temperatura mínima pronosticada para esta noche, 77 grados Fahrenheit. Hay nulas posibilidades de lluvia para este domingo. La humedad se concentra en un 29%. Para estos próximos días, en el cierre del mes de junio y bueno, lo que es el mes de julio también, vamos a darle a conocer la situación climática, porque este lunes tendremos una máxima en los 38 grados centígrados, 100 grados Fahrenheit, así la mínima es en la noche en los 25, y para lo que serán los próximos días de el martes 28 al viernes 31, máximos en los 39 grados centígrados, 102 grados Fahrenheit. La mínima hacia la noche en los 26 grados Celsius, con días que estarán totalmente calurosos, despejados, mucho calor continuarán para el cierre del mes de julio y nulas posibilidades de lluvia, además de viento soplando entre los 26 a los 35 kilómetros por hora. Es el pronóstico del tiempo.

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1: 3:07 de la tarde y es así como concluimos esta emisión informativa. Agradecemos que nos haya acompañado y se haya informado con nosotros, esperando que pase una excelente tarde de domingo, un gran cierre del fin de semana. Recuerde, mañana las emisiones comienzan en punto de las 6:00 a.m. con nuestra compañera Siboney Alvarado. Nosotros así nos despedimos, pásenla muy bien, que tengan muy buenas tardes.
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4: It's good to be back in San Antonio. Look at all these beautiful people. There's thousands and thousands. I think we got about close to 10,000 people here tonight. Gracias a ustedes, gracias a Dios.